0: 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Radio El Rocío, en los 1370 kHz en amplitud modulada, le informa la hora. 19 horas, 3 minutos.
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3: Hola, ¿qué tal, amigos? Reciban el saludo cordial de bienvenida a un nuevo programa de motivación positiva con Yusmari, Johnny de los Santos y todos los grandes maestros que nos encontramos unidos para poder dar esa solución que tanto tiempo ha venido buscando y no ha podido encontrar. 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Y bueno, yo por acá, la verdad, los mensajes no se hacen esperar y son cantidades de mensajes las que nos llegan día a día, cada momento, las llamaditas igualmente. Pues para aquellas personas que necesitan un tratamiento, necesitan una vitamina, necesitas para la frigidez, estás en mala relación con tu pareja, sientes que te miente, que te engaña, sientes que tu esposo te es infiel o que la esposa la es infiel, su negocio está a punto de quebrar, usted trabaja, el dinero no le alcanza, no tiene éxito, superación, pues entonces yo le digo, amigo, amiga, ¿qué esperas para visitarme? 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Me siento orgullosa y bendecida de poder haber ayudado muchísimo, muchísima gente que me sigue, que me visita, que está llegando hasta mi templo de sanación. Yo le digo a usted señora, usted que vive llorando, sufriendo, lamentando, usted que su hijo se fue por el camino de la drogadicción, el alcoholismo, por el camino de la delincuencia, usted que siente que ha perdido al ser que usted ama, usted que ya no da más, usted que en las noches no puede dormir, usted que da vueltas, más vueltas, más vueltas, usted que está a punto de un sobresalto, usted que ya le dio un infarto, usted que tuvo un derrame, usted que tiene una parálisis, usted que está postrado, usted que ya no sabe qué hacer, miren que Dios nos dio esta oportunidad de estar en este mundo, aprovechémosle lo máximo, porque papito Dios nos ama, papito Dios está con cada uno de nosotros dependiendo las cosas buenas que hagamos, Él nunca nos abandona. Desgraciadamente existe gente negativa, gente mala, gente que se dedica a hacer cosas que perjudican a los demás, pero todavía habemos personas que podemos canalizar positivamente, personas que podemos ayudar, personas que le hablamos con la verdad, personas que hemos venido ya a través de Radio El Rocío años de años e indicando qué es bueno para el dolor de cabeza, qué es bueno para los nervios, qué es bueno para la circulación, por qué esa gastritis no le deja en paz. Entonces, vamos a hablar de la gastritis. Coja un trozo de corazón de la col, licuele con agua hervida, con agua fría que esté, ¿no? Pero que esté hervida, licuele y tómese un vasito de ese jugo de col cruda antes de acostarse a dormir. Hay otro remedio que es eficaz, que es excelente para esas úlceras gástricas, para esa gastritis, como es la sangre de drago, la propia, la original. Sangre de drago cicatriza. Sangre de drago es prácticamente es un antibiótico natural que va a venir a mejorar su salud. Y si usted dice, Yusmari, mi problema es que tengo dolor a las piernas, tengo dolor a la cabecita, coja una papa, córtela en rodajas y colóquese en la parte frontal y déjese por un lapso de 2 horas y usted va a ver que el dolor de cabeza desaparece, ¿sí? Si usted tiene dolor al pecho, en las noches no puede dormir, está ansiosa, está estresada, está desesperada, pues no se olvide que la agüita de tilo o de valeriana es excelente para ayudarnos a canalizar esas energías y que nos vaya bien. Yo te hago la invitación, amigo, que me escuchas, tu amiga, tú que estás en sintonía de radio El Rocío de Biblia, tú que ya no sabes qué hacer con tantos problemas que tienes, yo te hago la cordial invitación a que tú me visites para yo poder indicarte pasos a seguir. 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Queridos amigos, amables oyentes, sigo con los mensajitos, por acá tengo el mensaje que nos envía la amiga Anita. Anita dice que se separó hace 7 meses de su esposo y quiere saber si es que va a salir favorable el juicio de alimentos. Mi querida amiga Anita, tú que veo que de verdad la relación de ustedes fue un desastre, porque aquí no hubo una traición, aquí se traicionaron de parte y parte, hubo bastantes desaciertos en las cosas que ustedes han realizado, nunca buscaron una profesional o un profesional para que les pueda orientar, y para al menos que si ustedes se equivoquen no lleven entre los pies a las criaturas, a los hijos que son los que verdaderamente sufren. 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El tiempo ha llegado a la parte final, no me resta más que despedirme. Un abrazo gigante, que Dios los bendiga.
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1: Radio El Rocío en los 1370 kHz en amplitud modulada le informa la hora. 19 horas, 19 minutos.
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1: Radio El Rocío, en los 1370 kHz, en amplitud modulada, le informa la hora. 19 horas, 38 minutos.
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3: Por fin el misterio queda atrás. Hoy vamos a ver, ¿por qué están ocurriendo tantas cosas que parecen no tener explicación en tu vida? ¿Por qué tanta mala suerte? ¿A qué se debe esas dolencias que no te permiten vivir en paz? ¿Por qué tanta desgracia? ¿Accidentes? ¿Frustraciones? Hoy vamos a abrir el libro de tu vida gracias al maravilloso, al único y vidente astral,
4: el indio amazónico y el compadre Mateo.
3: Juntos hacen un poder extraordinario, una fuerza que derrota todo tipo de trabas, trabajos negros, energías oscuras. Hoy vamos a ingresar a cada hogar, estaremos en la mente de cada persona y estamos ya aquí, listos para presentar su programa. Amigos oyentes de toda raza, de toda condición social, de todo credo religioso, sean bienvenidos. Esta es la puerta que te abrirá el camino del éxito, de la salud, de la paz espiritual. Amigos, bienvenidos a la sintonía de este programa.
5: Muy buenas noches, mis queridos amigos, amigas, mis compadritos, mis comadritas. Hoy quiero elevar mi corazón y mi voz para darle gracias a Dios Todopoderoso por regalarme un día más de vida. En este programa, un nuevo amanecer, una nueva oportunidad de servir y de compartir con todos mis compadritos y comadritas que llegan hasta mí con fe, con voluntad, con esperanza y amor. Gracias, mi Dios, por regalarme salud, fuerza, sabiduría y entendimiento para poder recibir a cada compadrito y cada comadrita que hoy han venido a visitarme, buscando una palabra de orientación, un consejo sano y oportuno, una esperanza y un camino que les pueda y que les permita seguir adelante. Gracias por poner en mi camino a cada ser humano, a cada corazón que llega con el corazón lleno de fe, confiando primeramente en Dios, confiando en la naturaleza y en los conocimientos ancestrales de las plantas medicinales amazónicas. Que cada tratamiento que se realice sea acompañado siempre por la responsabilidad, la esperanza y la voluntad de cada persona. También doy gracias por las plantas, por la madre tierra y por toda esa sabiduría ancestral que durante generaciones nos han enseñado a respetar la naturaleza. Que nunca olvidemos que las plantas forman parte de nuestra riqueza natural y que debemos utilizarlas con respeto y sobre todo conocimiento. A todos ustedes que hoy han venido a visitarme, quiero decirles gracias por la confianza, gracias por la fe y gracias por el cariño. Sé que muchos compadritos, comadritas, llegan buscando una puerta, una respuesta o una nueva oportunidad para sus vidas. Que Dios abra para todos ustedes las puertas de la salud, las puertas del amor, de la prosperidad, de la abundancia, del trabajo y de la tranquilidad. Y que cada paso que den esté acompañado de sabiduría y de buenas decisiones. Que Dios fortalezca al enfermo, a la enferma, dé esperanza al afligido, consuelo al que está pasando por momentos muy difíciles, muy complicados, y fuerzas a quienes sienten que ya no pueden más, que ya no pueden continuar con esa carga de dolor, del sufrimiento, de la angustia, del quebranto, del fracaso, la soledad. Que nunca pierdan la fe ni las ganas de luchar por una vida mejor. Hoy, en esta noche, al terminar esta jornada de trabajo, solamente puedo decir gracias a todos ustedes. Gracias a mi Dios, gracias por cada persona que llegó, por cada historia compartida, por cada palabra de confianza y por permitirme seguir aprendiendo y sirviendo con humildad. Soy el quien les habla, el maestro Mateo, conocedor de la planta, los secretos amazónicos que me han dejado como herencia mis mayores. Soy el maestro Mateo y con mucho respeto continúo compartiendo los conocimientos y secretos ancestrales de la Amazonía, siempre recordando que la verdadera fuerza está en la fe, en el amor, en la voluntad y en el respeto por la naturaleza. Que Dios bendiga sus hogares, sus familias, sus caminos y sus proyectos. Que cada mañana llegue con nuevas oportunidades, nuevas esperanzas y muchas, pero muchas bendiciones. De esta manera, doy inicio al programa Misterios de la Selva. 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Y estoy aquí compartiendo con todos ustedes los que vienen día a día a visitarme. 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Cuando quieran hacer una consulta por teléfono, claro, escriban su primer nombre, la fecha de nacimiento y la pregunta de su inquietud. Bien, vamos seguidamente a dar un mensaje de texto que dice: muy buenas noches, mi compadrito Mateo, felicitando por su bonito programa. Quisiera saber sobre mi enfermedad que llevo durante años. Quisiera saber qué mismo es lo que tengo. Soy Manuel. 3 de mayo de 1958. Vamos a ver mi compadrito Manuel, vamos a ver qué nos dicen las cartas del tarot. Bueno, esta carta no está buena, esta carta habla de un trabajo negativo, un envoltorio negro. Por eso, mi compadrito, no hay cura. A los lugares que usted se ha ido, no encuentra curación, no encuentra la sanación. ¿Por qué? Porque es una enfermedad postiza, mi compadre. Por eso es lo que usted, mi compadre, puede acabarse una farmacia, puede visitar muchísimos médicos, pero ¿qué es lo que sucede? Parece que ya se va a curar y otra vez el cuerpo cae en dolor, está decaído. ¿Por qué? Porque hay una mala enfermedad, una enfermedad postiza. Se tiene que romper, se tiene que tumbar, se tiene que alzar ese trabajo negro, ese trabajo negativo, para que el cuerpo quede sano, para que el cuerpo quede como debe de ser y no como ahora. Veo que le duelen las piernas, le sale calambres, le duele la espalda, el estómago, el dolor veo que recorre de una parte a otra parte, ¿verdad? Y a veces, mi compadre, yo veo que usted tiene una angustia, una desesperación, ganas de correr, pero sin saber a dónde. A veces le da ganas de llorar. A veces tiene rabia sin haber pretexto. A veces todo le molesta, la bulla de los nietos y de todo. Se pone fastidioso usted, mi compadre. ¿Por qué? Por esa mala enfermedad. Yo quisiera que usted venga a visitarme porque veo peligro. Venga, mi compadre, venga. Otro mensaje de texto que dice: soy Jaime. Compadrito Mateo, quisiera saber por qué no me aguanta la plata. A ver, mi compadre Jaime, vamos a ver. Vamos a ver. 22 de mayo es nacido usted, mi compadre Jaime. Vamos a ver por qué no le aguanta la plata. Bueno, mi compadrito, yo veo que si tiene buen trabajo, pero ¿de qué sirve? Todo ese esfuerzo se va en vano, porque coge la platita pero se le va como polvo en el viento. ¿Por qué? Porque veo salamiento negro, para que haya bolsillos secos, por eso que no hay éxito, por eso que no hay prosperidad, por eso que siempre hay atrasos. Noticias desagradables, cuentos, chismes, problemas dentro de la familia. Uy, mi compadre, ese trabajo negro, negativo, prácticamente le está quebrando a usted, mi compadre. Cada vez está más atrás. Y veo que en esta carta me habla ya de deudas. Usted tiene deudas ya, mi compadrito. Cuando mire, si usted tiene un buen sueldo, pues debe estar con una buena casa, pero no, de un tiempo acá, todo lo que hace le va mal. Venga a visitarme, venga, mi compadrito, porque esto es que anda más salado que el agua del mar, mi compadre. Bien, otro mensaje de texto que dice: muy buenas noches, mi compadrito Mateo, quisiera saber, tengo que presentarme para una visa, ¿me darán o no? A ver, mi comadrita Margarita, vamos a ver qué dicen las cartas del tarot. Bueno, yo veo que es primera vez que usted se va a presentarse. Está muy negativa usted, mi comadre. Muy negativa, muy nerviosa, muy tensa, tranquila. Yo veo que las cosas van a salir favorables. Sí, pero tiene que ayudar a ese campo nervioso. Sí, coja lo siguiente. Coja la lechuga, coja el perejil y coja el toronjil. Sí, tres plantas. Saque el zumo, tome su novenario en ayunas y va a controlar esos nervios. Dese un baño, coja flores, flores de ratama y todo tipo de flores, rosas, claveles. Todo eso haga hervir y báñese. Sí, para controlar el campo nervioso. Está muy nerviosa, mi comadrita. De allí, yo le veo favorable. Yo le veo favorable. De todas formas, si usted quiere venir a visitarme, venga para darle ese baño, venga para darle un brebaje, para que haya un equilibrio del campo nervioso. Y yo le deseo lo mejor, mi comadre. Mis mejores deseos para usted. 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Usted fíjese en el techo. 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Ahí está mi totomita, ahí, en esa heladería. Puertas de vidrio, ahí estoy yo, mi compadre, mi comadre. Pídale un turno a la señorita que se encuentra en la heladería y mientras usted me espera, sí, porque tengo cantidad de gente que llegan a visitarme todos los días. Mientras usted me espera, pídale un vasito de agüita de Fítimas, que eso le viene completamente gratis, completamente gratis. Sí, venga mi compadre, venga a visitarme. Bien, otro mensaje de texto que dice: muy buenas noches mi compadrito Mateo. ¿Será que este año terminaré con mis deudas o no, mi compadre? Vamos a ver. Vamos a ver qué es lo que está pasando en la área económica. Bueno, mire mi compadre, yo aquí yo no veo salamiento ni brujería ni nada de esto, ¿no? Yo veo que usted hace mal gastos del dinero. Y así como va, tal como va, no va a poder terminar las deudas este año. Tiene que tener una mejor administración de su dinero, de su plata. Veo que gana buen dinero, pero ¿qué es lo que sucede? ¿Qué es lo que pasa? Veo que debe otros lados más, no debe solo en un lado, debe algunos lados más, pero prefiere usted gastar en otras cosas y no pagar las deudas. La necesidad no es solo una vez en la vida. La necesidad será hasta cuando Dios nos preste la vida. Por eso hay que cumplir. Una deuda hay que pagar. Sí. Así es que mi compadrito, mire, venga para darle un baño, para un equilibrio de energía, para darle un consejo sano y oportuno. Porque de allí brujería, salamientos, no hay. Es un descuido suyo. Prácticamente hay una irresponsabilidad dentro de usted. Es por ello que se ha venido arrastrándose en deudas y no ha podido pagar. ¿Sí? Tiene que cambiar su forma de pensar, ¿sí? Sus actitudes y todo irá bien. 15 minutos han llegado a la parte final. Muchas gracias por la gentil y amable sintonía. Que el día de mañana, si Dios nos presta vida, que se abran las puertas de la salud, que se abran las puertas del amor, que se abran las puertas de la prosperidad y la abundancia. Buenas noches.
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1: Radio El Rocío, en los 1370 kilohertz, en amplitud modulada, le informa la hora. 19 horas, 56 minutos.
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1: Radio El Rocío, en los 1370 kHz, en amplitud modulada, le informa la hora. 20 horas, 3 minutos.
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1: Radio El Rocío, en los 1370 kHz en amplitud modulada, le informa la hora. 20 horas, 15 minutos.
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1: Radio El Rocío, en los 1370 kHz, en amplitud modulada, le informa la hora. 20 horas, 33 minutos.
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3: ¿Cómo están mis amigos? ¿Cómo están mis amigas oyentes de Radio El Rocío? Tengan todos ustedes muy buenas noches. Bienvenidos sean a escuchar y participar en su programa de consejos, orientaciones y ayudas con el profesor Vinci, recordándoles y enseñándoles que otro de los principios para tener éxitos en sus actividades, negocios, trabajos, cría de ganado, cría de aves, está la fe. La fe es uno de los principios para tener éxito, porque según lo define la Biblia en el libro de Hebreos, en su capítulo 11, versículo 1, clarito lo define que la fe es la certeza de lo que no se ve y la convicción de lo que se espera. Yo no veo que estoy prosperando, pero sin embargo tengo la convicción de que voy a prosperar. Qué fácil es entender. Por eso en mi calidad de parapsicólogo he traído la cámara de liberación y purificación del cuerpo, del alma y del espíritu para sacar esos malignos perturbantes que le perturban al momento de hacer una decisión. No sabe qué mismo hacer, hacer o no hacer, fallaré, fracasaré, es porque no le tiene fe en lo que usted quiere hacer. Así es que ustedes tienen la decisión en pasar por la cámara y parar de sufrir. Bien, doy paso a la lectura y contestación de los mensajes de textos enviados a este programa. Y aquí tenemos el primer mensaje de texto en turno para esta noche, que lo envían desde Santa Rosa y se identifican como familia desesperada por un padre que se encuentra en Queens, Estados Unidos, al borde de la muerte. Dice mi querido maestro, señor profesor Vinci, los saludamos muy atentamente y felicitamos por sus excelentes programas que lo escuchamos todas las noches a través de Radio El Rocío de la ciudad de Biblián, Ecuador.

0: y luego de saludar, le pasamos a contar de que tenemos a nuestro padre que se encuentra en los Estados Unidos al borde de la muerte, ya que tiene fuertes dolores a la cabeza, quemazón y ardencia el estómago y dolor en el vientre. Tiene calambres en las piernas, ya no puede caminar. Está en una silla de ruedas y eso nos da mucha pena porque él nos ayudó cuando tenía buena salud, nos mandaba platita de los Estados Unidos y ahora ya está postradito sin esperanza de remedio. Ahí le enviamos la fotografía del enfermo para que le haga un estudio completo y nos saque de la duda si esto será enfermedad natural o será algún daño que le han hecho algún envidioso, algún vengativo. Usted lo dirá, maestro Vinci. Esperamos su respuesta. Bien, les voy a informar los resultados de la investigación hecho a cada uno de su mensaje de texto, como también al análisis fisonómico de la fotografía que me envía al WhatsApp. Y veo de que esto es un daño hecho en aguardiente. Y la persona que le hace el daño en aguardiente es un propio compañero de trabajo. Como son algunos compañeros de trabajo, aquí resalta el nombre de Martín Sánchez. Es el enemigo que lo quiere ver bajo tierra, pero no lo va a lograr, porque inmediatamente me van a visitar con la ropa, porque la foto la tengo aquí. Y así, ¿cuántos que me escuchan en esta noche que tienen sus familiares, sus parientes en el exterior, que están sufriendo de males desconocidos, de enfermedades incurables, pero que ya vienen siendo tratados por la ciencia y no mejorados porque las causas no son orgánicas? Me pueden visitar. 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Esto está entre Coronel Talbot y Miguel Vélez. Y si no se da con esta dirección, donde quiera que se encuentre, marque al celular 0997-931-259 y le pasaré a recoger inmediatamente. El siguiente mensaje de texto me lo envían del cantón El Tambo y se identifica como familia agradecida. Dice mi distinguido maestro, señor profesor Vinci, después de saludarlo, le agradecemos por haber hecho la curación a nuestra propiedad y a nuestra casa, porque nos estábamos quedando ya sin ganado. Nos estábamos quedando ya sin familia porque mis hijas, mis hijos cogieron irse a la costa a buscar trabajo. Después de tener gran cantidad de tierras para cultivar aquí mismo, el daño han hecho para que se desintegre la familia y quedarnos en la última ruina. Por eso fue que acudimos ante usted y usted inmediatamente nos aconsejó no huir del lugar, sino que curar esa propiedad. Y usted inmediatamente ordenó las placas protectoras, tanto para los linderos de la propiedad como para los linderos de la casa y los respectivos riegos. Gracias, maestro Vinci. Después que enterramos esas placas, todo volverá a la normalidad. Ya no se muere el ganado, ya no discutimos con mi esposa, ya mis hijos están regresando poco a poco Y qué dicha, maestro Vinci, volver a tener a la familia junta. Gracias, maestro Vinci. Bueno, las gracias hay que darle a Dios, porque solo Dios abrió puertas para que usted haya podido llegar donde Vinci, con las muestras de la tierra, de la propiedad y de la casa, y llevar los respectivos secretos y contras y las placas protectoras. Y así, en esa manera, alejamos a esos malos vecinos que han querido botarlos de la casa, que se larguen de ahí, pero ya no pudieron, porque ya están puestas las placas protectoras que le defienden de todo mal. Y asimismo la familia va a volver a ser unida como lo era antes. Por eso, si usted, amigo, amiga, que esté pasando por esta situación, visíteme. Qué buenos consejos y buenas soluciones tengo para darle ante esos problemas de inestabilidad en el hogar, esos problemas que los animales se le mueren y que ya no se puede tener nada y que los hijos se alejan. 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Señoras y señores, gracias por su fina y amable sintonía al programa de hoy y por dejarme entrar en vuestros hogares. Y continúen en la sintonía de la WR, Radio El Rocío AM.
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Radio El Rocío en los 1370 kHz en amplitud modulada le informa la hora. 20 horas, 47 minutos.

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1: Radio El Rocío, en los 1370 kHz, en amplitud modulada, le informa la hora. 21 horas, 2 minutos.

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En el mes de septiembre se celebra la Natividad de la Virgen María. Bienvenidos a visitar a la Madre del Salvador, la Virgen del Rocío. Cuenta la historia que por iniciativa del sacerdote de la época, Daniel Muñoz Serrano, ante la sequía que vivió el Valle de Biblián, tomó la decisión de elevar plegarias a la Virgen Santísima en lo sublime del Monte Xalao. El párroco ofició la misa, la lluvia se hizo presente y los fieles fervorosos exclamaron: «Caen las gotas del rocío». Las gotas del rocío, dándole el nombre de Virgen del Rocío. La misma que se encuentra en su santuario desde el 20 de enero de 1894, ubicado en la pared bendita de la colina, llamado Xalao, Biblián, Ecuador.

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1: Radio El Rocío, en los 1370 kHz en amplitud modulada, le informa la hora. 21 horas, 18 minutos.

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1: Radio El Rocío, en los 1370 kilohertz, en amplitud modulada, le informa la hora. 21 horas, 34 minutos.
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1: Radio El Rocío, en los 1370 kHz en amplitud modulada, le informa la hora. 21 horas, 47 minutos.

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1: Radio El Rocío, en los 1370 kHz, en amplitud modulada, le informa la hora. 22 horas, 0 minutos.

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1: Radio El Rocío, en los 1370 kHz en amplitud modulada, le informa la hora. 22 horas, 17 minutos.
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1: Radio El Rocío, en los 1370 kHz, en amplitud modulada, le informa la hora. 22 horas, 31 minutos.
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1: Radio El Rocío, en los 1370 kHz, en amplitud modulada, le informa la hora.
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1: Radio El Rocío, en los 1370 kHz en amplitud modulada, le informa la hora. 23 horas, 1 minuto.
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Radio El Rocío en los 1370 kHz en amplitud modulada le informa la hora. 23 horas, 19 minutos.

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1: Radio El Rocío, en los 1370 kHz en amplitud modulada, le informa la hora. 23 horas, 33 minutos.
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0: Radio El Rocío, en los 1370 kHz en amplitud modulada, le informa la hora. 23 horas, 48 minutos.
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1: Radio El Rocío, en los 1370 kHz, en amplitud modulada, le informa la hora. 0:03.
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0: 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Radio El Rocío en los 1370 kHz en amplitud modulada le informa la hora. 0 horas, 16 minutos.
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3: Radio El Rocío, en los 1370 kHz en amplitud modulada, le informa la hora. 0 horas, 33 minutos.
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1: Radio El Rocío en los 1370 kHz en amplitud modulada le informa la hora. 0 horas, 48 minutos.

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1: Radio El Rocío en los 1370 kHz en amplitud modulada le informa la hora. 1:02.

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3: Radio El Rocío, en los 1370 kHz, en amplitud modulada, le informa la hora. 1:17.
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1: Radio El Rocío, en los 1370 kHz en amplitud modulada, le informa la hora. 1:31.
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0: Radio El Rocío, en los 1370 kHz en amplitud modulada, le informa la hora. 1:47.
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0: Radio El Rocío en los 1370 kHz en amplitud modulada le informa la hora. 2:03.
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1: Radio El Rocío, en los 1370 kHz, en amplitud modulada, le informa la hora. 2:16.

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2: ¡Ay, caramba! Radio El Rocío, en los 1370 kHz, en amplitud modulada, le informa la hora. 2:31.
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0: Radio El Rocío, en los 1370 kHz en amplitud modulada, le informa la hora. 2 horas, 47 minutos.
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2: Radio El Rocío, en los 1370 kHz, en amplitud modulada, le informa la hora. 3:02.
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1: 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Radio El Rocío en los 1370 kHz en amplitud modulada le informa la hora. 3 horas, 20 minutos.
2: A los hijos e hijas a cuidar de sus padres y madres ancianos.
3: En el mundo hay cada vez más ancianos y ancianas. Aumenta la tercera edad.
2: Y aumenta, sobre todo, el abandono a las personas de la tercera edad.
3: En la mayoría de los países, la mitad de los ancianos y ancianas viven solos.
2: Sus familiares los dejan en asilos.
3: Se los quitan de encima.
2: Son un estorbo en sus casas.
3: Hay que darles de comer. Hay que vestirlos, bañarlos.
4: Y yo no te daba de comer, hijo. Y te vestía. Y te bañaba cuando eras chiquito.
2: Sin nada que hacer para sentirse útiles. Sin nadie con quien recordar la vida. Sin el cariño de su familia, abuelos y abuelas se despiden de este mundo sin entender qué hicieron mal para recibir tanta ingratitud.

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1: Radio El Rocío en los 1370 kHz en amplitud modulada le informa la hora. 3 horas, 30 minutos.
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0: manos trabajadoras.
1: Las manos, las que desarrollaron el cerebro.
2: Fue el trabajo manual de nuestros antepasados, fabricando hachas de piedra para cazar y agujas de hueso para coser, lo que permitió la aparición de la inteligencia en la especie humana.
1: Primero fueron las manos y luego vinieron las ideas.
2: Una palma y cinco dedos, lo más humano de lo humano.
1: Mira tus manos, acaricia una con otra, bésalas y recuerda.
2: Nos hicimos hombres y mujeres gracias a nuestras manos.
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Radio El Rocío, en los 1370 kHz, en amplitud modulada, le informa la hora. 3:45.

Radio El Rocío, en los 1370 kHz, en amplitud modulada, le informa la hora. 4 horas, 0 minutos.

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1: Radio El Rocío, en los 1370 kHz, en amplitud modulada, le informa la hora. 4 horas, 16 minutos.

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1: Radio El Rocío, en los 1370 kHz en amplitud modulada, le informa la hora. 4 horas, 31 minutos.

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1: Radio El Rocío, en los 1370 kHz, en amplitud modulada, le informa la hora. 4 horas, 49 minutos.
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3: Radio El Rocío, en los 1370 kHz, en amplitud modulada, le informa la hora. 5:00.
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5: Por fin el misterio queda atrás. 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Hoy vamos a abrir el libro de tu vida gracias al maravilloso, al único y vidente astral,
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7: Muy buenas noches mis compadritos, mis comadritas. Reciban como siempre esa buena vibra y toda esa energía positiva a nombre de este fiel servidor, el compadre Mateo. En verdad, hoy estoy bastante cansado. He tenido gran cantidad de compadritos y comadritas que han venido a visitarme. Y hoy a la vez quiero elevar mi corazón y mi voz para darle gracias a mi Dios, a la Virgencita de Loja, del Cisne, a la Virgencita de Guadalupe, a los ángeles y arcángeles, Todopoderoso, por regalarme un día más de vida para este programa, una nueva oportunidad de servir y de compartir con todos ustedes que llegan hasta mí con fe, con voluntad, con esperanza y mucho amor. Gracias a mi Dios. Gracias a todos mis compadritos y comadritas que vienen con esa fe por encontrar la salud, por encontrar una palabra de orientación, un consejo sano y oportuno, una esperanza, un nuevo camino que les permita seguir adelante, porque quieren dejar muy atrás esos fracasos, esos sufrimientos, esas tristezas, la soledad, la angustia, el quebranto, la desesperación, porque quieren tomar otro camino en la vida. Y como siempre digo, primeramente gracias a mi Dios. Gracias a todos ustedes por venir a visitarme día tras día. Gracias por poner en mi camino a cada ser humano que llega con el corazón lleno de fe, primeramente confiando en mi Dios, confiando en la Pachamama, en los conocimientos ancestrales que me han dejado como herencia a mis mayores. El conocer sobre la planta, la raíz, las flores, el bejuco, las semillas, las flores, plantas medicinales amazónicas, que cada tratamiento que se realice sea siempre acompañado, siempre por la responsabilidad mía. También doy gracias a los elementos, al fuego, al agua, al aire, al metal, a la tierra que nos sostiene. Que nunca olvidemos que las plantas forman parte de nuestra riqueza natural y que debemos utilizarla con respeto y sobre todo con conocimiento. A todos ustedes que hoy vinieron a visitarme, quiero decirles gracias por la confianza, gracias por tanto cariño, gracias por la fe, gracias por ese primer paso, por la voluntad, por el amor para cambiar el camino de sus vidas y abrir la puerta de la salud, de la prosperidad, la abundancia, la suerte. Porque el factor suerte es tan importante, porque cuando no hay suerte, todo resulta mal. Es como que alguien quiere desarrollar o emprender alguna actividad y todo le sale mal. Se va como el cangrejo para atrás, ¿verdad? Por ello, mis compadres, mis comadres, yo les pido fe, les pido voluntad, les pido amor a lo que ustedes quieren encontrar. Y yo estoy aquí en mi totomita, haciendo baños con hierbas cocinadas, haciendo limpias con plantas, con elementos energéticos, con fuego para quemar toda mala suerte, toda mala racha, toda enfermedad negra postiza. 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Por su espera, por su voluntad, porque quiere cambiar su vida, porque quiere tomar otro camino en su vida, un camino de salud, de suerte, de prosperidad y de abundancia. Bien, cualquier inquietud también me pueden hacerme llegar mediante un mensaje de texto, mediante un mensaje de voz al 09-88-7-55-420. 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Bien, vamos seguidamente a dar un mensaje de texto que dice: buenas noches, mi compadrito Mateo. Yo le escucho su bonito programa a las 5 de la mañana, también a esta hora de la noche, en esta Radio Rocío de Biblián. Ayúdeme, mi compadrito, porque tengo tantos problemas. No he podido superarme. He tenido atrasos. ¿Por qué, mi compadre Mateo? Ayúdeme, por favor. A ver, mi compadrito José, vamos a ver qué dicen las cartas del tarot. Bueno, yo veo que usted sufrió desde niño, ha crecido sin su madre, tanto sufrimiento, pero a pesar de ello, ha aprendido tanto en la vida que no le ha ido mal, ha habido suerte, ha aprendido su oficio, es un profesional, todo de maravilla. Pero de un tiempo acá, mi compadre, anda más salado que el agua del mar. ¿Sabe por qué, mi compadrito? Porque está marcada su mala suerte. Por eso que hay tantas trabas, hay cruzamiento de caminos, hay mucha maldad, ¿sí? Y esa maldad nace de su propia cuñada, porque su cuñada estaba tan interesado de usted, pero usted fue tan claro con ella en no darle espacio a ella. Tomó como un resentimiento, como una venganza para hacer cruzamiento de caminos. Por eso que la mala suerte, por eso esos bolsillos secos, por eso esos atrasos, por eso que todo lo que quiere hacer, desarrollar o emprender, las puertas se le cierran. Y eso es desde el año pasado, mi compadre. Porque de ahí hacia atrás, usted, un hombre próspero, lleno de salud, ha habido abundancia, ha podido hacerse muchas cositas materiales, ¡qué maravilla! Pero desde el año pasado acá, compadrito, todo esfuerzo es como jalar un barco en tierra. ¿Por qué? Por este trabajo negativo, por este sellamiento negro. Así es que venga usted a visitarme, porque esto cada vez va a ir agravando mucho más. Venga usted, mi compadre, venga a visitarme, ¿bien? Recuerde, mis compadritos, yo atiendo en el sector Puente del Descanso, al frente de la parada de buses que van a Gualaceo, que van a Paute. 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Pídale un turno para yo poder analizar, para yo poder diagnosticar, para yo poderle orientar en su vida, hacerle un baño de florecimiento, hacerle un baño consagrado para traer la suerte. Venga usted a visitarme. Otro mensaje de texto que dice: buenas noches, mi compadrito Mateo. Quisiera saber si es que la pareja que le envío yo la fotografía me convendrá o no. A ver, vamos a ver, vamos a ver. Usted me ha enviado la fotografía con sus fechas de nacimiento y usted de nombre es Raquel. Vamos a ver qué es lo que pasa. ¿Qué dicen las cartas del tarot? Bueno, yo veo que no es la persona indicada. No. Él simplemente lo tiene cuando lo necesita, nada más, ¿sí? Otra cosa que aquí en esta carta me sale que el hombre es comprometido, tiene un hogar, veo mucha irresponsabilidad, veo que él comete ciertas traiciones porque es un hombre inestable. Así es que mi comadrita Raquel, no le conviene esa persona. No, mejor es un estorbo para usted, ¿sí? Lo llama, lo busca solamente cuando él le necesita, nada más. Porque de allí ni siquiera le contesta el teléfono, ¿verdad? Y pone muchos pretextos el por qué no le contesto el teléfono. Así es que mi comadrita, no, no pase tiempo. Mejor venga, venga a visitarme para darle un baño conjurado a la diosa de Ubacalá, que es la diosa del amor. Venga usted a visitarme. Otro mensaje de texto que dice: compadrito Mateo, muy buenas noches. ¿Qué será lo que está pasando sobre el dolor de mis piernas? ¿Será que me hicieron algún daño, alguna maldad? ¿O qué será? Vamos a ver, mi compadre. Vamos a ver qué dicen las cartas del tarot. Bueno, estas cartas que van saliendo, yo no veo brujería, no veo daño. Envidias, malos deseos, cuentos, vecinos malos. Eso sí hay. Eso sí hay, pero brujería no hay. Sobre el dolor de piernas, usted tiene pasado de frío. Sí, el frío está concentrado hasta en los huesos, mi compadre. Yo quisiera que usted venga a visitarme para darle un baño con hierbas cocinadas, para darle un brebaje, ¿sí? Y con eso será como haber sacado con la mano. Pero si usted no puede venir, mire, haga lo siguiente, coja usted el romero, coja el nogal, coja la hoja de higo, coja el eucalipto, haga hervir, ¿sí? Haga hervir. Una vez hervido, ponga con alguna toallita algo fuerte, fuerte en las rodillas, porque ahí veo que es el problema, ¿sí? Sin quemarse, ponga, cada 8 días puede hacer y va a ver que va ayudando mucho a quitar ese dolor que no le permite caminar muy bien. ¿Bien? 15 minutos han llegado a la parte final. Lluvia de bendiciones. Estoy muy agradecido con todos ustedes por tanto cariño, por la confianza en mi persona. No me juzguen sin haberme conocido. Yo estoy aquí para poderles ayudar como heredero de conocimientos ancestrales amazónicos, lo que me han dejado, lo que me han enseñado mis mayores. Aquí pongo todo lo mejor que yo he aprendido, todo lo mejor para sacar de aquella enfermedad, de aquella mala suerte, de aquel quebranto en la vida. Que tengan una linda y maravillosa noche y el día de mañana, que si Dios nos presta vida, que se abran las puertas de la salud, las puertas del amor, las puertas de la prosperidad y la abundancia. Gracias, Dios mío, por un día más de vida, de salud, de trabajo y de sabiduría. Buenas noches.
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3: Radio El Rocío, en los 1370 kHz, en amplitud modulada, le informa la hora. 5 horas, 17 minutos.

0: 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Radio El Rocío, en los 1370 kHz en amplitud modulada, le informa la hora. 5 horas, 31 minutos.
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2: Hola, ¿qué tal, familia de Radio El Rocío? Arriba, familia bonita. Arriba, familia trabajadora, familia echada pa'lante, familia berraca de las provincias del Cañar y de la Suay. Aquí empieza este programa de 5 y 30 a 5 y 40 con el Yerberito. Hemos llegado a las dos provincias para curarlos de verdad, verdad. 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Y me han pedido del Cañar, me han pedido de la Suay: Yerberito, ayúdenos con las articulaciones. Estamos jodidos con los huesos. Literalmente, no podemos más. Nos han diagnosticado con artritis. Somos gente que nos ganamos el trabajo del campo. Somos agricultores, ganaderos, maiceros. Bueno, estamos en la siembra permanentemente. Y venimos trabajando desde los 10, 12 años, Yerberito. Y hoy tenemos 50, hoy tenemos 60 y la vida nos pasa una factura. Nuestras articulaciones están hechas pedazos. Nos han diagnosticado de artritis, nos han diagnosticado de osteopenia. Al caminar, me enviaba una señora un video desde Biblián. Me decía: Yerberito, lo escucho en Radio El Rocío ahora. Sí, gracias por escucharme. Ahí estoy a través de la 1370, amplitud modulada para toda la provincia del Cañar, para toda la provincia de la Suay, de 5 y 30 de la mañana a 5 y 40 de la mañana todos los días. Ella me decía, cuando me envió el video, me decía: Yerberito, mire, lo escucho, yo soy del campo, de la parte alta de Biblián, y mire los deditos de las manos, efectivamente, torcidos, con mucho dolor, porque las personas que me escuchan se identifican con lo que yo estoy diciendo. Dígame si no es verdad que una persona que tiene esa inflamación en las rodillas, que le duele la parte baja de la espalda, dígame si no es verdad que una persona que ya pasa los 50, 60 años, cuando le da ese frío del páramo, oiga, ¿no es verdad que el dolor es insoportable? A uno le provoca realmente, oiga, hacer lo que le digan, pero que le quiten el dolor. Hoy les quiero dar una luz al final del camino, de ese camino pedregoso, de ese camino intransitable que lleva muchos años, de ese camino de solo medicamentos y medicamentos para calmar el dolor, pero la enfermedad sigue, y la enfermedad lo puede llevar a una cama, o peor aún, a estar en una silla de ruedas. Yerberito, no me diga eso, porque tengo pesadillas de que voy a quedar paralítico, de que voy a quedar en una cama. Oiga, no siga con ese miedo, no siga con ese pánico, porque yo he venido para ayudarle. 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A todas las personas que tienen estos problemas en las articulaciones, a todas las personas que les está doliendo la parte baja de la espalda, que dan un paso, que no pueden caminar, a todas las personas que tienen esa sensación de amortiguamiento, de hormigueo, característico de la desmineralización de los huesos y las articulaciones. Fíjese usted que el esqueleto del ser humano lo conforman 206 huesos. Imagínense cuando usted pierde el calcio, cuando pierde el colágeno, cuando pierde los nutrientes, los aminoácidos, las vitaminas que le dan fuerza al esqueleto, usted se viene abajo. Eso es lo que sucede y por eso son las enfermedades en las articulaciones. 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Mire, y hablando de otro tema importante a esta hora de la mañana, qué bonito es empezar la mañana con estos mensajes alentadores, ¿verdad? Qué bonito es empezar con estos programas de 5:30 a 5:40 a través de Radio El Rocío, porque es una radio que le informa, es una radio que le entretiene, pero también es una radio que le cuida, y por eso acepté la invitación a esta radio a hacer el programa de 5:30 a 5:40, porque creemos con Radio El Rocío en el bienestar común, porque queremos levantar a nuestro campesino de una manera responsable, de una manera como se merece cada ser humano, que es disfrutar de una manera distinta de vivir y de una mejor calidad de vida. Acepté el proyecto y dije, bueno, vamos a llevar a Cañar, vamos a llevar a la Suay, jarabes que realmente funcionan y curan de verdad, verdad. Acá estamos en este proyecto de ayuda social con Radio El Rocío 1370.

Porque el mal aliento no está en las encías. Entonces, ¿en dónde, Yerberito? En su colon, en la materia fecal que tiene acumulada por años, en la grasa visceral del hígado. Miren, yo siempre les digo a través de mis programas, no acumulen caca. La caca mata, la caca envenena, la caca hay que expulsarla. Si van a acumular algo, acumulen plata, plata, toda la que quieran, pero no la caca. La caca mata, la caca envenena. La caca hay que expulsarla. ¿Y cómo la expulsa? Con las 3 copas al día del depurador amargo K10. Una copa antes de cada comida. Escúcheme bien. El depurador amargo K10 es un antídoto natural, un limpiador arteriovenoso. Este es un jarabe que limpia profundamente las paredes del colon, saca la materia fecal que le está causando el mal aliento, la intoxicación severa en el organismo. Miren, si usted no limpia su organismo, si usted no baja los niveles de azúcar en su sangre, si usted no empieza a tratar esa diabetes que tiene, usted va a terminar entrando por un hospital en las salas de emergencia. No sé si a usted le ha pasado cuando ha ido a un hospital y pasa por la sala de emergencia. Oiga, qué difícil es ver esos cuadros, ¿no? Qué lamentable es ver a las familias cuando sale el médico y dice, ¿quién es la familia del paciente que entró ahora por emergencia? Yo, doctor, venga un momento. Su familiar, hay que enviarle muestras a Solca porque sospechamos de que tiene cáncer. Ahí empieza la señora, ¿por qué? Ay, ¿por qué? ¿Por qué? Porque el zapateo, ¿no? Usted los ve ahí. Ay, ¿por qué? Ay, es bueno, era bueno, era bueno. ¿Por qué, Dios mío? Porque nunca escuchó. Porque usted nunca tomó decisiones. Porque usted siempre escuchó este programa de 5:30 a 5:40 de la mañana ahora en Radio El Rocío y pensó que no era para usted. Nadie le va a llegar a tocar la puerta de su casa a decirle, así no funciona. Acá hay un enfermo. Acá hay un paciente que si no toma el depurador amargo K10 le va a dar cáncer. Acá hay una persona que si no toma el depurador amargo K10 lo van a diagnosticar con diabetes. No, señora, yo cumplo con mi trabajo. Radio El Rocío hace lo suyo, pero usted es la que toma al final la decisión. Le invito a que se sube a estos miles de cientos de personas en todo el Ecuador, en la provincia del Cañar, en la provincia del Azuay, que se están curando de verdad, verdad. Yerberito, ¿cuál es la diferencia entre una persona enferma, entre una persona hecha pedazos y la gente que uno ve sonriendo, alegre, disfrutando con su familia, haciendo ejercicio, comiendo lo que se le da la gana? Mejor dicho, Yerberito, con una buena salud. ¿Sabe cuál es la diferencia? La decisión. Y lo importante de las decisiones no es tomarlas, sino tomarlas a tiempo. Yo sé que Dios ha hecho que usted escuche este momento, este programa, por algo, no es por casualidad, es porque usted necesita empezar a tomar uno de estos jarabes para realmente encontrar una mejor calidad de vida. ¿Qué tal que usted tenga la inflamación al estómago y justo esté escuchando que hay un jarabe que se llama depurador amargo K10? ¿Qué tal, me imagino, que usted esté atravesando problemas de su colon, hígado graso, que usted le huela mal la boca durante todo el día, que usted cuando se quita la ropa al final del día de su trabajo deje impregnada la ropa con ese grajo, con ese mal olor? Digo yo, no, puede ser un candidato a tomar el depurador amargo K10. Si se identifica, no lo piense más. 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Y ahora quiero hablarle a la audiencia masculina. Yerberito, no me toque ese vals porque me mata, me dicen los hombres. Prefiero tocarle ese vals a que lo toque el cáncer a la próstata y que ese sí lo va a matar. Miren, hay muchos varones que en este momento escuchándome tienen la orina entrecortada, tienen el ardor al orinar de 5:30 a 5:40 de la mañana. Me dijo, Yerberito, usted habla del Prostacura. Le dije, efectivamente, hablo del jarabe del hombre, del jarabe del varón, el Prostacura, el de etiqueta amarilla. Y me dijo, Yerberito, yo soy como un gato. 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
2: Radio El Rocío, en los 1370 kHz, en amplitud modulada, le informa la hora. 5 horas, 47 minutos.
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0: 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Radio El Rocío, en los 1370 kHz, en amplitud modulada, le informa la hora. 6:00.
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oración. Te apartaste, Padre, de nuestras vidas. La tristeza, el dolor, la amargura por tu ausencia. Señor, danos paz y resignación. Invitación fúnebre. Descansó en la paz del Creador, quien en vida se llamó. Señor José Tamay Hachero, que en paz descanse. Su esposa María Josefina Sheñay. Sus hijos Carlos Alfredo, Carmen Galo, Diego Maritza y Magali Tamay Sheñay. Sus hijos políticos Julio Llivicota, Carlos Llivicota, Isel Guerrero y Ana Sanango. Sus nietos Llivicota Tamay, Tamay Guerrero, Tamay Naranjo, Tamay Aucacama, Tamay Inguil, Tamay Pilcorema, Lazo Tamay y Topo Tamay. Sus padres Raimundo Tamay y Rosa Hachero, fallecidos. Sus padres políticos José Sheñay y María Angelita Lema, fallecidos. Sus hermanos Juliana fallecida, Espíritu fallecida, Andrés fallecido, Raimundo, Rosa, Vicente y Manuel Tamay. Sus hermanos políticos Segundo Sheñay, Teresa Sheñay, Carlos Sheñay, Luis Sheñay fallecido, Angelita Sheñay fallecida. Sus sobrinos, primos y demás familiares, cumple con el penoso deber de comunicar su sensible fallecimiento, acaecido el lunes de 17 de agosto del 2026. A la vez participan a los familiares, amigos y conocidos a la velación de sus restos mortales en su propio domicilio, ubicado en la comunidad de Babarcote, perteneciente al Cantón Biblián. A la Santa Misa, a oficiarse el día miércoles 19 de agosto del 2026, a partir de las 15 horas 3 de la tarde, en la Iglesia Matriz del Cantón Biblián. Luego al traslado de sus despojos mortales hacia el cementerio del barrio de San Antonio para su cristiana sepultura. Sus familiares expresan su amable gratitud por acompañarnos en este acto de piedad humana. Babarcote, agosto del 2026. Ha dejado de existir quien en vida se llamó el Señor José Tamay Hachero. Que hay eterna paz en su tumba.

En el mes de septiembre se celebra la Natividad de la Virgen María. Bienvenidos a visitar a la Madre del Salvador, la Virgen del Rocío. Cuenta la historia que por iniciativa del sacerdote de la época, Daniel Muñoz Serrano, ante la sequía que vivió el Valle de Biblián, tomó la decisión de elevar plegarias a la Virgen Santísima en lo sublime del Monte Xalao. El párroco ofició la misa, la lluvia se hizo presente y los fieles fervorosos exclamaron: «Caen las gotas del rocío». Las gotas del rocío, dándole el nombre de Virgen del Rocío. La misma que se encuentra en su santuario desde el 20 de enero de 1894, ubicado en la pared bendita de la colina, llamado Xalao, Biblián, Ecuador.

Y acá también llegamos nosotros, 6 de la mañana con 12 minutos, 6 de la mañana con 12 minutos. Aquí estamos con la buena música, con buen sabor. Listo, sí, para compartir la programa de Movimiento Ecuatoriano. Un programa de clasificación apto para todo el público. Un programa de contenido de entretenimiento. Buenos días, buenos días, buenos días. A levantarse, a levantarse, a levantarse, a levantarse, a levantarse. Aquí estamos en la cabina, mi nombre es Néstor, más conocido como El Tigre, para acompañar a Erupa hasta las 9 de la mañana con lo mejor de la música nacional ecuatoriana. ¡Vamos con fe! ¡Vamos a ponerle la trompetita acá para que se levante! ¿Qué pasó acá? ¡Eso, póngale, póngale! ¡Eso, muy bien! ¡Póngale, póngale! Ese es más o menos como tu alarma de la mañana. Eso, muy bien. Eso es cuando, para que usted sepa que ya estamos nosotros aquí en la cabina. Y se levante, a levantarse, a levantarse. Buena música le ponemos.

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1: Radio El Rocío, en los 1370 kHz, en amplitud modulada, le informa la hora. 6 horas, 18 minutos.
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Eso, saltadito, saltadito en la mañana. 6 de la mañana con 23 minutos. Estamos en miércoles, miércoles de feria en la bella ciudad de Cuenca. Eso, en la feria libre. Allá está la señora desde tempranito, ¿no es cierto? Los pequeños y grandes comerciantes de ropa. Hay gente de acá del Cantón Biblián también que viaja tempranito, ¿no es cierto? Qué bueno, saludos para ustedes. Están viajando. Buenos días, escuchando la buena música. El saludo para la gente allá en los Estados Unidos también, para ustedes. Ya se levantaron, saquen la pereza, saquen la pereza. Recuerden que estamos en miércoles. A seguir escuchando la buena música, el buen sabor, lo que a usted le gusta, lo que a usted le encanta, música ecuatoriana. Aquí está música con sello amarillo, azul y rojo. Musiquita Cañari para ustedes. Acá se viene otra de las buenas canciones. El grupo Mayancela presentes acá en la mañana también, acá para listos para en esta mañana hacerles las suyas.

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1: Radio El Rocío, en los 1370 kHz, en amplitud modulada, le informa la hora. 6 horas, 31 minutos.
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5: Oración. Te apartaste, Padre, de nuestras vidas. La tristeza, el dolor, la amargura por tu ausencia. Señor, danos paz y resignación. Invitación fúnebre. Descansó en la paz del Creador, quien en vida se llamó Señor. José Tamay Hachero, que en paz descanse. Su esposa María Josefina Xeñay, sus hijos Carlos Alfredo, Carmen, Galo, Diego, Maritza y Magalita May Xeñay, sus hijos políticos Julio Yubicota, Carlos Yubicota. Eitiset Guerrero y Ana Sanango, sus nietos Yubicota Tamay, Tamay Guerrero, Tamay Naranjo, Tamay Aucacama, Tamay Inguil, Tamay Pilcorema, Lazo Tamay y Tobo Tamay. Sus padres Raimundo Tamay y Rosa Hachero fallecidos. Sus padres políticos José Xeñay y María Angelita Lema fallecidos. Sus hermanos Juliana fallecida, Espíritu fallecida, Andrés fallecida, Raimundo, Rosa, Vicente, Manuel Tamay. Sus hermanos políticos Segundo Xeñay, Teresa Xeñay, Carlos Xeñay, Luis Xeñay fallecido, Angelita Xeñay fallecida. Sus sobrinos, primos y demás familiares cumplen con el penoso deber de comunicar su sensible fallecimiento, acaecido el día lunes 17 de agosto del 2026. A la vez participan a los familiares, amigos y conocidos a la velación de sus restos mortales en su propio domicilio, ubicado en la comunidad de Babarcote, perteneciente al Cantón Biblián. A la Santa Misa, que se oficiará el día de hoy, miércoles 19 de agosto del 2026, a partir de las 15 horas 3 de la tarde, en la Iglesia Matriz del Cantón Biblián. Luego al traslado de sus despojos mortales hacia el cementerio del barrio San Antonio para su cristiana sepultura. Sus familiares expresan su amable gratitud por acompañarnos en este acto de piedad humana. Babarcote, agosto del 2026. Ha dejado de existir quien en vida se llamó el Señor José Tamay Hachero, que hay eterna paz.

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Y en la mañana también no puede faltar el mejor repertorio con lo mejor del requinto ecuatoriano. Aquí está el trío Los Garles presentes en la mañana. Ahora soy feliz. Déjame, ahora soy feliz. Queremos saludar en algunos estados de Estados Unidos, en los estados de Queens, Nueva Jersey, en Pensilvania también, ¿no es cierto? Ahí está, saludos para ustedes. Qué lindo la gente que va dando su reporte de sintonía. Don Jaime, buenos días. ¿Cómo amanecimos? Ya está piloteando su nave. Confirme, confirme.

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1: Radio El Rocío, en los 1370 kHz en amplitud modulada, le informa la hora. 6 horas, 47 minutos.
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sé cómo. Es más o menos. Es más o menos como venirse acá a Biblián y no irse comiendo las cascaritas de acá de San Camilo. Así más o menos. Venga, Biblián, no se olvide. La rica cascarita del barrio del San Camilo. Dicen que venir a Biblián es de comer las cascaritas, ¿sí? De comer bien, alimentados bien. Es una bonita tradición que tenemos acá, ¿no? Los platos típicos, la gastronomía. Qué bueno, ¿cierto? Qué lindo. Anoche de ayer estábamos un ratito dando una vueltita por el Cantón Delec, ¿no? Barrio Rocío, ahí estuvieron locales amigos de los del Río. Qué buen show. Ahí estábamos compartiendo unos momentos, pero buenazos. Qué lindo, ¿no es cierto? De vez en cuando también salir de la rutina. Y estamos, vea, fresquitos. Sin nada de haber disfrutado de con el alcohol, vea. Buenazo, vea. A continuar con más de la buena música, más del sabor. Siga, siga, siga, siga.

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1: Radio El Rocío, en los 1370 kHz, en amplitud modulada, le informa la hora. 7:00.
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oración. Un vacío tan grande nos has dejado tu ausencia. Padre mío, cuánto dolor sienten nuestros corazones al aceptar esta realidad. Invitación fúnebre, descansó en la paz del Creador, quien en vida se llamó Señor. José Delfín Lema Chimborazo, que en paz descanse. Su esposa María Matilde Sanango, fallecida. Sus hijos Luis Felipe, fallecido. José David, Miguel Ángel, fallecido. Rafael Eduardo, Manuel Jesús, fallecido. Rosa Matilde, Carmen Erlinda Lema Sanango. Sus hermanos políticos, Sofía Jerez, Mercedes Tamay, Rosa Elena Lema, Esther Holguín Cruz Sanango. Sus nietos, Lema Jerez, Lema Tamay, Lema Lema, Lema Holguín, Jerez Lema y Sanango Lema. Sus padres, Cecilio Lema y María Luz Chimborazo, fallecidos. Su madre política, Paula Sanango, fallecida. Sus hermanos, Tránsito, fallecida. María Juana, fallecida. Isabel y Emperatriz Lema Chimborazo. Sus hermanos políticos, Miguel Huelva, fallecido. Olmedo Pilcorema, fallecido. Antonio Bermejo, fallecido. Y Mesías Paguay, fallecido. Sus sobrinos, primos y demás familiares cumplen con el penoso deber de comunicar su sensible fallecimiento, acaecido el día lunes 17 de agosto del 2026. A la vez participan a los familiares, amigos y conocidos a la velación de sus restos mortales en su propio domicilio, ubicado en la comunidad de San Camilo del Cantón Biblián. A la Santa Misa, que por el eterno descanso de su alma se oficiará el día jueves 20 de agosto del presente a las 14 horas 2 de la tarde en la Iglesia Matriz del Cantón Biblián. Luego al traslado de sus restos mortales hacia el Cementerio General del Barrio San Antonio para su cristiana sepultura. Sus familiares expresan su amable gratitud por acompañarnos en este acto de piedad humana. San Camilo, agosto del 2026. Ha dejado de existir quien en vida se llamó el Señor José Delfín Lema Chimborazo. Que hay eterna paz en su tumba. Oración. Te apartaste, Padre, de nuestras vidas, la tristeza, el dolor, la amargura por tu ausencia. Señor, danos paz y resignación. Invitación fúnebre. Descansó en la paz del Creador, quien en vida se llamó Señor José Tamay Hachero, que en paz descanse. Su esposa María Josefina Sheñay. Sus hijos, Carlos Alfredo, Carmen, Galo, Diego, Maritza y Magalita Maixeñay. Sus hijos políticos, Julio Yivicota, Carlos Yivicota, Ised Guerrero y Ana Sanango. Sus nietos, Yivicota Tamay, Tamay Guerrero, Tamay Naranjo, Tamay Aucacama, Tamay Inguil, Tamay Pilcorema, Lazo Tamay y Tomo Tamay. Sus padres, Raimundo Tamay y Rosa Hachero, fallecidos. Sus padres políticos, José Sheñay y María Angélica Lema, fallecidos. Sus hermanos, Juliana, fallecida. Espíritu, fallecido. Andrés, fallecido. Raimundo, fallecido. Rosa, Vicente y Manuel Tamay. Sus hermanos políticos, Segundo Sheñay, Teresa Sheñay, Carlos Sheñay, Luz Sheñay, fallecido. Angelita Sheñay, fallecida. Sus sobrinos, primos y demás familiares cumplen con el penoso deber de comunicar su sensible fallecimiento, acaecido el día lunes 17 de agosto del 2026.
A la vez participan a los familiares, amigos y conocidos a la velación de sus restos mortales en su propio domicilio, ubicado en la comunidad de Babarcote, perteneciente al Cantón Biblán. A la Santa Misa a oficiarse el día miércoles 19 de agosto del 2026, a partir de las 15 horas 3 de la tarde en la Iglesia Matriz del Cantón Biblán. Luego, a traslado de sus despojos mortales hacia el cementerio del barrio San Antonio para su cristiana sepultura. Sus familiares expresan su amable gratitud por acompañarnos en este acto de piedad humana. Babarcote, agosto del 2026. Ha dejado de existir quien en vida se llamó señor José Tamay Hachero, que haya eterna paz en su

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0: ¿Cómo se baila en la mañana? 7:13 a.m, 7:13 a.m. Así se baila, así se goza, dicen los caminantes. Eso, muévase, muévase, muévase, muévase. Bueno, según el estado del clima, hoy también vamos a tener unos soles intensos. Recuerde que si va a salir de casita, utilice protector solar. Utilice un sombrero, una gorra, ¿no? Para esta temporada de soles intensos que hace. Moviendo la pechuga. Eso, moviendo la cadera. Brincadito, brincadito, ¿no es cierto? Moviendo la cintura, moviendo la cadera. Saludamos a esas hermosas amitas que están preparando el desayuno, a las hermosas madres de familia, a las mamacitas. Buenos días, buenos días. ¿Qué tal ese desayuno? ¿Ya está listo para que se sirva su esposo, sus hijos? Comente, comente. Es el momento de ir también a la pausa comercial. A seguir disfrutando más adelante con más de la buena música. Pausa comercial y volvemos en un momento para seguir brindándote estas canciones. No te olvides que está habilitada la línea del WhatsApp, la línea directa para que te comuniques con nosotros. Pausa comercial y volvemos en un momento.
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2: Radio El Rocío, en los 1370 kHz, en amplitud modulada, le informa la hora. 7:15.
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4: Judicial, Unidad Judicial Multicompetente con sede en el Cantón Biblián, citación judicial, número 03-204-2025-01-065. A los herederos desconocidos de los señores José Félix Martínez Vicuña y Rubén Ernesto Martínez Perguachi, se les hace saber que en la unidad judicial multicompetente con sede en el Cantón Biblián, a cargo del señor doctor Javier Moncayo Zamora, se ha presentado una demanda en su contra, siendo su extracto como la providencia recaída del tenor siguiente. Actora, soy la Mercedes Sarmiento Urgiles. Demandados, herederos desconocidos de los señores José Félix Martínez Vicuña y Rubén Ernesto Martínez Perguachi. Materia civil, tipo de proceso ordinario, acción, prescripción extraordinaria adquisitiva de dominio, cuantía indeterminada, juez, doctor Javier Moncayo Zamora, providencia. A los herederos desconocidos de los señores José Félix Martínez Vicuña y Rubén Ernesto Martínez Perguachi, se les advierte de la obligación de ejercer su derecho a la defensa, designar abogado defensor y señalar domicilio judicial para futuras notificaciones en aplicación de los artículos 56 penúltimo inciso y 291 del COGEP. Se concede el término de 30 días para que dé contestación a la acción interpuesta en su contra por escrito, adjuntando a la contestación todos los medios de prueba que pretenda producir en la audiencia de juicio o solicitando la práctica de aquellos únicamente en los casos que se requiera la intervención de esta judicatura. Lo certifico. Biblián, julio 23 del 2026. Doctora Carmita Bendaño Reyes, secretaria de la Unidad Judicial Multicompetente con sede en el Cantón Biblián.
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1: Radio El Rocío, en los 1370 kHz, en amplitud modulada, le informa la hora. 7:30.

oración. Confía en el Señor y haz el bien. Habita en la tierra y aliméntate de verdad. Deleítate a sí mismo con el Señor y Él te concederá las peticiones de tu corazón. Encomienda al Señor tu camino, confía en Él y Él actuará. Hará resplandecer tu justicia como la luz y tu derecho como la melodía. Guardará silencio ante el Señor y espera Él con paciencia. Invitación a misa de honras. Sus hijos políticos, nietos y más familiares de quien en vida se llamaron Carlos Humberto Guzmán Córdoba, María Dolores Palaguachi, Carlos Ariosto Guzmán, que de Dios gozan. A recordar con profundo dolor y tristeza los 6 años, 2 años y los 5 años, 6 meses de sus fallecimientos respectivamente. Participan a los familiares, amigos y conocidos a la Santa Misa, que por el eterno descanso de sus almas se oficiará el día jueves 20 de agosto del presente a partir de las 19:07 p.m. en la Iglesia Central de Biblián. Sus familiares agradecen por acompañarnos en este acto de recordación cristiana. Biblia en agosto del 2026. Oración. Te apartaste, Padre, de nuestras vidas la tristeza, el dolor, la amargura por tu ausencia. Señor, danos paz y resignación. Invitación fúnebre. Descansó en la paz del Creador, quien en vida se llamó Señor José Tamay Hachero, que de Dios goce. Su esposa María Josefina Xañay, sus hijos Carlos Alfredo, Carmen, Galo, Diego, Maritza y Magalita Tamay Xañay. Sus hijos políticos Julio Yubicota, Carlos Yubicota, Isel Guerrero y Ana Sanango. Sus nietos Yubicote Tamay, Tamay Guerrero, Tamay Naranjo, Tamay Aucacama, Tamay Inguil, Tamay Pilcorema, Lazo Tamay y Tobo Tamay. Sus padres Raimundo Tamay y Rosa Hachero, fallecidos. Sus padres políticos José Xañay y María Angelita Lema, fallecidos. Sus hermanos Juliana fallecida, Espíritu fallecido, Andrés fallecido, Raimundo, Rosa, Vicente y Manuel Tamay. Sus hermanos políticos Segundo Xañay, Teresa Xañay, Carlos Xañay, Luis Xañay fallecido, Angelita Xañay fallecida. Sus sobrinos, primos y demás familiares cumplen con el penoso deber de comunicar su sensible fallecimiento acaecido el día lunes 17 de agosto del 2026. A la vez participan a los familiares, amigos y conocidos a la velación de sus restos mortales en su propio domicilio, ubicado en la comunidad de Babarcote, perteneciente al Cantón Biblián. A la Santa Misa a oficiarse el día de hoy, miércoles 19 de agosto del 2026, a partir de las 15:03 p.m. en la Iglesia Matriz del Cantón Biblián. Luego al traslado de sus despojos mortales hacia el cementerio del barrio de San Antonio para su cristiana sepultura. Sus familiares expresan su amable gratitud por acompañarnos en este acto de piedad humana. Babarcote, agosto del 2026. Ha dejado de existir quien en vida se llamó Señor José Tamay Hachero. Que hay eterna paz en su tumba.

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al ternero y no me diste ni siquiera la carne. O tú cogiste y mataste a la puerca y no me diste ni siquiera la cascarita. Yo también he de hacer lo mismo cuando mate al lechón. En la voz de los Padillas Internacional. En la mañana suena bonito y suena bien a través de Radio El Rocío 1370 AM. Vamos a hidratarnos también en la mañana con buena... Una buena jarrita de agua sería, ¿no? Recuerda que beber 8 litros de agua al día le ayuda a mantener una buena salud, así que ya sabes. Mientras tanto, venga esa alegría, venga ese sabor, estamos en el pupito de la semana.

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Radio El Rocío, en los 1370 kHz en amplitud modulada, le informa la hora. 7 horas, 45 minutos.

A la medianoche y al amanecer. Eso está bueno, vea. Ay, a veces en la medianoche da un hambre, Dios mío. Es la ventaja de algunos tenes ñora, ¿no? A la medianoche le dan de comer, ¿no? Ay, traes un pancito, ¿qué haces?

0: Escuche, escuche, buenas canciones que estamos sonando a esta hora de la mañana. 5 minutos nos separan de las 8 de la mañana. 5 minutos y serán las 8 de la mañana. Eso para todas las rositas de la mañana. A propósito, ¿cuándo es Santa Rosa? 30 de agosto me parece, ¿no es cierto? Uy, hace bien. Ay, mi Rosita con mi guagua. Qué buena canción acá. Si la vecina presume, si está la vecina presumiendo a su novio, nosotros le decimos...
1: ¡No nos importa!
0: Eso, así que no estarán presumiendo a sus novios.

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3: Radio El Rocío, en los 1370 kHz, en amplitud modulada, le informa la hora. 8:02.
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5: Oración. Te apartaste, Padre, de nuestras vidas. La tristeza, el dolor, la amargura, pauta ausencia. Señor, danos paz y resignación. Invitación fúnebre. Descansó en la paz del Creador, quien en vida se llamó Señor. José Tamay Hachero, que en paz descanse. Su esposa María Josefina Chiñay, sus hijos Carlos Alfredo, Carmen, Galo, Diego, Maritza y Magalita Maí Chiñay, sus hijos políticos Julio Yivicota, Carlos Yivicota, Iset Guerrero y Ana Sanango, sus nietos Yivicota Tamay, Tamay Guerrero, Tamay Naranjo, Tamay Aucacama, Tamay Inguil, Tamay Pilcorema, Lazo Tamay y Tobo Tamay. Sus padres, Raimundo Tamay y Rosa Hachero, fallecidos. Sus padres políticos, José Chiñay y María Angelita Lema, fallecidos. Sus hermanos, Juliana, fallecida. Espíritu, fallecido. Andrés, fallecido. Raimundo, Rosa, Vicente y Manuel Tamay. Sus hermanos políticos, Segundo Chiñay, Teresa Chiñay, Carlos Chiñay, Luis Chiñay, fallecido. Angelita Chiñay, fallecida. Sus sobrinos y demás familiares cumplen con el penoso deber de comunicar su sensible fallecimiento acaecido el día lunes 17 de agosto del 2026. A la vez participan a los familiares, amigos y conocidos a la velación de sus restos mortales en su propio domicilio, ubicado en la comunidad de Babarcote, perteneciente al Cantón Biblián. A la Santa Misa a oficiarse el día de hoy, miércoles 19 de agosto del 2026, a partir de las 15 horas 3 de la tarde, en la Iglesia Matriz del Cantón Biblián. Luego al traslado de sus despojos mortales hacia el cementerio del barrio San Antonio para su cristiana sepultura. Sus familiares expresan su amable gratitud por acompañarnos en este acto de piedad humana. Babarcote, agosto del 2026. Ha dejado de existir quien en vida se llamó el Señor José Tamay Hachero, que hay eterna paz en su tumba. Oración. Un vacío tan grande nos has dejado, tu ausencia, Padre mío, cuánto dolor siente nuestros corazones al aceptar esta realidad. Invitación fúnebre. Descansó en la paz del Creador, quien en vida se llamó Señor. José Delfín Lema Chimborazo, que en paz descanse. Su esposa María Matilde Sanango, fallecida. Sus hijos Luis Felipe, fallecido. José David Miguel Ángel, fallecido. Rafael Eduardo Manuel Jesús, fallecido. Rosa Matilde, Carmen Erlinda, Lema Sanango. Sus hijos políticos, Sofía Jerez, Mercedes Tamay, Rosa Elena Lema, Esther, Olgin, Cruz Sanango. Sus nietos, Lema Jerez, Lema Tamay, Lema Lema, Lema Olgin, Lema Lema, Jerez Lema y Sanango Lema. Sus padres, Cecilio Lema y María Luz Chimborazo, fallecidos. Sus padres políticos, Paula Sanango, fallecida. Sus hermanos, Tránsito, fallecida. María Juana, fallecida. Isabel y Emperatriz Lema Chimborazo. Sus hermanos políticos, Miguel Hualpa, fallecido. Olmedo Pilcorema, fallecida. Antonio Bermejo, fallecido. Y Mesías Paguay, fallecido. Sus sobrinos, primos y demás familiares cumplen con el penoso deber de comunicar su sensible fallecimiento acaecido el día lunes 17 de agosto del 2026. A la vez participan a los familiares, amigos y conocidos a la velación de sus restos mortales en su propio domicilio, ubicado en la comunidad de San Camilo del Cantón Biblián. A la Santa Misa, que por el eterno descanso de su alma, se oficiará el día jueves 20 de agosto del presente, a las 14 horas 2 de la tarde, en la Iglesia Matriz del Cantón Biblián. Luego al traslado de sus restos mortales hacia el Cementerio General del Barrio San Antonio, para su cristiana sepultura. Sus familiares expresan su amable gratitud por acompañarnos en este acto de piedad humana. San Camilo, agosto del 2026. Ha dejado de existir quien en vida se llamó el señor José Delfín Lema Chimborazo. Que hay eterna paz.

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imagínense poner Tigrecito de Oro, no sé. También sí que sí quedara, ¿no es cierto? ¿Qué dice usted? ¿Sí queda o no queda Tigrecito de Oro? Buena música acá, estamos escuchando. Cuando son las 8 de la mañana con 26 minutos, ¿no es cierto? Saludamos a la gente linda que está trabajando, que ahí está laborando. Dale y dale, dale y dale al camello, eso es bueno. Lo importante es camellar, ¿no es cierto? Y la gente que está desayunando también, eso. Coma, coma, en comer está el vivir, ¿no es cierto? Siempre alimentándonos sanos en la mañana. Recuerde, un buen jugo natural, véguese, ¿no es cierto? Oiga, yo dando consejos de cómo mantener una buena salud. Y yo tampoco tengo una buena salud, ¿eh? Agotado, cansado, como dice, con ojeras y todo, ¿no? Pero eso es eso es muchos eventos, ¿no? Por supuesto, queremos saludar este fin de semana, del viernes, desde el mediodía estaremos con la linda gente de allá, de la comunidad del Bueste, más o menos hasta las 7 de la noche estaremos ahí compartiendo con ellos, ¿no? Así que la invitación para todas las chicas, diferentes grupos de floreras, invitados al gran concurso allá en la comunidad del Bueste, ¿no es cierto? Allá estaremos en sus hermosas festividades este día viernes, ¿sí? Concurso de floreras, ¿no? Esto en honor a la Virgen del Cisne. Esto inicia a partir de las 3 de la tarde, más o menos. ¡Pilas! Hay fabulosos premios, ¿no? $800 para el primero. Ahí está, bueno está, ¿no es cierto? Ayer nos vemos el fin de semana, el viernes, con la linda gente de El Bueste. ¿Dónde queda El Bueste? Dice Vía Cañar, sector Mosquera, de Mosquera para adentro. Ahí queda, así que todos invitados a continuar con más de la buena música, más del sabor. Dele música de la alegría.

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1: Radio El Rocío, en los 1370 kHz en amplitud modulada, le informa la hora. 8 horas, 32 minutos.
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oración. Un vacío tan grande nos has dejado, tu ausencia, Padre mío. Cuánto dolor sienten nuestros corazones al aceptar esta realidad. Invitación fúnebre. Descansó en la paz del Creador, quien en vida se llamó Señor José Delfín Lema Chimborazo, que en paz descanse. Su esposa María Matilde Sanango, fallecida. Sus hijos Luis Felipe, fallecido. José David, Miguel Ángel, fallecido. Rafael Eduardo Manuel Jesús, fallecido. Rosa Matilde, Carmen Erlinda Lema Sanango. Sus hijos políticos, Sofía Jerez, Mercedes Tamay, Rosa Elena Lema, Esther Holguín Cruz Sanango. Sus nietos, Lema Jerez, Lema Tamay, Lema Lema, Lema Holguín Jerez Lema y Sanango Lema. Sus padres, Cecilio Lema y María Luz Chimborazo, fallecidos. Madre política Paula Sanango, fallecida. Sus hermanos Tránsito, fallecida. María Juana, fallecida. Isabel y Beatriz Lema Chimborazo. Sus hermanos políticos Miguel Hualpa, fallecido. Olmedo Pilcorema, fallecido. Antonio Bermejo, fallecido. Y Luis Mesías Paguay, fallecido. Sus sobrinos, primos y demás familiares cumplen con el penoso deber de comunicar su sensible fallecimiento. Acaecido el día lunes 17 de agosto del 2026. A la vez participan a los familiares, amigos y conocidos a la velación de sus restos mortales en su propio domicilio, ubicado en la comunidad de San Camilo del Cantón Biblián. A la Santa Misa, que por el eterno descanso de su alma, se oficiará el día jueves 20 de agosto del presente, a las 14 horas 2 de la tarde, en la iglesia matriz del Cantón Biblián. Luego al traslado de sus restos mortales hacia el cementerio del barrio San Antonio para su cristiana sepultura. Sus familiares expresan su amable gratitud por acompañarnos en este acto de piedad humana. San Camilo, agosto del 2026, ha dejado de existir quien en vida se llamó Señor José Delfín Lema Chimborazo. Que hay eterna paz en su tumba. Oración. Te apartaste, Padre, de nuestras vidas. La tristeza, el dolor, la amargura por tu ausencia, Señor. Danos paz y resignación. Invitación fúnebre. Descansó en la paz del Creador, quien en vida se llamó Señor José Tamay Hachero, que en paz descanse. Su esposa María Josefina Xeñay. Sus hijos Carlos Alfredo, Carmen, Galo, Diego, Maritza y Magali Tamay Xeñay. Sus hijos políticos Julio Yivicota, Carlos Yivicota, Itisel Guerrero y Ana Sanango. Sus nietos Yivicota Tamay, Tamay Guerrero, Tamay Naranjo, Tamay Aucacama, Tamay Inguil, Tamay Pilcorema, Lazo Tamay y Tobo Tamay. Sus padres Raimundo Tamay y Rosa Hachero, fallecidos. Sus padres políticos José Sañay y María Angelita Lema, fallecidos. Sus hermanos Juliana, fallecida. Espíritu, fallecido. Andrés, fallecido. Raimundo, Rosa, Vicente y Manuel Tamay.
sus hermanos políticos, Segundo Xañay, Teresa Xañay, Carlos Xañay, Luis Xañay fallecido, Angelita Xañay fallecida, sus sobrinos, primos y demás familiares, cumple con el penoso deber de comunicar su sensible fallecimiento.

a oficiarse el día miércoles 19 de agosto del 2026 a partir de las 15 horas 3 de la tarde en la iglesia matriz del Cantón Biblán. Luego al traslado de sus despojos mortales hacia el cementerio del barrio de San Antonio para su cristiana sepultura. Sus familiares expresan su amable gratitud por acompañarnos en este acto de piedad humana. Babarcote, agosto del 2026. Ha dejado de existir quien en vida se llamó el señor José Tamay Hachero. Que hay eterna paz en su tumba.

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1: Radio El Rocío en los 1370 kHz en amplitud modulada le informa la hora. 8 horas, 40 minutos.
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1: 8 horas, 49 minutos.

0: Ay, ay, ay, buena canción acá dedicada para los que tienen moza, dice acá. La... ¿Usted tiene moza, señor DJ? ¿No tiene?
1: Cariño, tú das cariño.
0: Ah, no es casada, no son casados, no tienen esposa, no son, no, no pueden tener moza. Requisito para que sea la moza, dice que se puede, que tiene que tener la ñora, la esposa.

Listo, señores, señores, 8:57, 8:57, vamos llegando a la recta final de la programación de Movimiento Ecuatoriano. Queremos agradecer a cada uno de ustedes quienes formaron parte. Hasta aquí nos trajo el río, hasta aquí llegó su programa Movimiento Ecuatoriano, un programa de clasificación apto para todo público, un programa de contenido de entretenimiento y de música nacional. Agradecemos a cada uno de ustedes y papito Dios nos permite, nos volvemos a escuchar el día de mañana a partir de las 6 de la mañana. Estamos nuevamente con ustedes. ¿Quién estuvo con ustedes acá acompañándoles? Mi nombre, Néstor, más conocido como El Tigre. A través de la señal de la 1370 AM, Radio El Rocío. Nos vemos hasta el día de mañana y nos vamos con buena música, con buena alegría.

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1: Radio El Rocío, en los 1370 kHz en amplitud modulada, le informa la hora. 9 horas, 0 minutos.
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4: 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La experiencia no es improvisación. 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Por esta razón, siempre sugiero, antes de comprar un producto, consulte antes de tomarlo. No tome porque alguien le recomendó, porque le hizo bien a la prima, a la tía, a la vecina, a la sobrina, a la mamá. Cada cuerpo es un mundo diferente. Cada persona tiene sus propias experiencias y aunque ustedes no lo crean, el cuerpo tiene memoria y las memorias de cada individuo es diferente y las memorias nos traen enfermedades, nos traen buena suerte, nos traen una calidad de vida, un mejoramiento de vida y eso es lo que propendemos todos, tener verdadera calidad de vida. No queremos vivir muchos años, queremos tener alegría de vivir, paz en el vivir, tranquilidad. Nuestra vida diaria debe ser momentos de regocijo, no adueñarnos de problemas ajenos, no adueñarnos de circunstancias extrañas o querer mejorar todas las situaciones que se nos presentan. Aunque usted no lo crea, todo lo que usted percibe y siente repercute directamente en nuestra salud. Y de eso queremos hablar hoy, del sueño. ¿Por qué no duerme bien usted la noche? Porque todas las intranquilidades, las dificultades, las circunstancias que se presentan en el día, llevamos en la noche a la cama, pensando que nosotros somos los que resolvemos el problema. aprendamos a escuchar la voz de Dios que está dentro de nosotros. Nosotros no hacemos nuestra vida. Es Dios el que dirige nuestra vida. Lamentablemente, el ser humano se cree capaz de resolver todas las circunstancias que se le presentan en el trayecto del día. Y recopilando todas las circunstancias que usted está viviendo, sabemos unas más difíciles, otras menos difíciles, unas fáciles de resolver, mas sin embargo nosotros nos hacemos un laberinto mental. Y esas circunstancias diarias de la vida son las que llevamos en la noche a la cama y no podemos dormir. Aprendamos a confiar en el Creador. Si usted simplemente tuviera como lema "suelto y confío", quiere decir que usted suelta sus problemas a la divinidad, a Dios, a su santo preferido, a los ángeles, a la Virgen. Suelte, pero suelte de corazón, suelte. Y deje que la vida le sorprenda. Hay muchos problemas que creemos que nosotros somos los que resolvemos, que nosotros somos necesarios e indispensables en la vida de los hijos, en la vida de los padres, en la vida de los hermanos, y no es así. Tenemos que saber que cada uno tiene que cumplir su propio destino, que cada uno es responsable de su propia vida. De esa manera, si soltamos las preocupaciones, las inquietudes, las adversidades, de seguro vamos a dormir. En esta mañana la primavera les va a ofrecer algunos trucos y algunas ayudas que les podemos dar para que usted pueda dormir. El insomnio, usted tiene que saber que no es una enfermedad. El insomnio es un síntoma de que física o mentalmente estamos mal. Y la persona que se ama, que se cuida, que quiere tener una vida placentera, tiene que buscar la manera de resolver ese síntoma. El insomnio no es enfermedad. Mas está considerado que mundialmente el 65 al 70% de personas padecen de insomnio. Creemos que una pastillita nos va a hacer dormir. Creemos que tomando un psicotrópico vamos a dormir. El insomnio es resultado de sus propios pensamientos y de sus propios demonios creados en su mente. Además, también puede ser resultado de una carencia. El organismo le falta magnesio, le falta zinc, le falta potasio, le falta un tranquilizante menor, un poquito de valeriana. Es cuestión de darle una empujadita a nuestro cuerpo y ayudarle a que él sea el que genere su sueño. El dormir, tienen que saber ustedes que es indispensable en el vivir. El momento que usted duerme, se regenera su mente, su memoria, su capacidad intelectual y sus fuerzas físicas. Entonces, ¿por qué permitimos que una pastilla domine nuestra mente y domine nuestro cuerpo? Aprendamos a saber que durante el día, el cuerpo está apto a realizar sus actividades ordinarias. Hagámoslo sin estrés. Hagamos sin exigir al cuerpo que dé más de lo que puede dar. Hagamos sin preocupaciones de cómo estará mi hijo, cómo estará mi esposa, qué pasará. Usted no resuelve esos problemas. Suelte y confíe. en que la divinidad, nuestro Dios, mamita del Rocío, nos va a ayudar y a proteger porque ellos están con nosotros. La divinidad y la potencia creativa de la naturaleza hace que creen las condiciones necesarias para que el hombre viva bien. Es la mente humana la que nos lleva a diseñar todo lo contrario de nuestro cuerpo, porque pensamos que somos los únicos, los que podemos, y si tuviera plata yo le ayudaría, y si tuviera yo una empresa le daría trabajo, y si yo pudiera pagarle la deuda, y si yo pudiera, y si yo pudiera, nos damos vueltas en la cabeza sin saber que nadie puede nada sin la ayuda de Dios. Vamos a hablar de algunos truquitos y les vamos a dar algunas indicaciones. Si usted es de las personas que duerme pronto o tiene facilidad para dormir y se despierta de 1 a 3 de la madrugada, que suele ser la mayoría, es un aviso de su cuerpo. El aviso que le está dando su cuerpo es que usted tiene problemas de hígado. De 1 a 3 de la mañana que usted se despierta, algo está pasando con su hígado y es hora de que empiece a mirar su dieta y otros factores, como cuáles: el alcoholismo, el tabaquismo, el exceso de grasas, el exceso de dulce. Está haciendo que usted a la larga haya dañado a su hígado, tiene el hígado graso, tiene el hígado enfermo, su hígado está débil. Cada órgano tiene su memoria. ¿Y por qué precisamente el hígado se daña? El hígado comienza a sentir su desperfecto a la 1 a las 3 de la mañana, de 1 a 3 de la mañana. Miremos al hígado, pensemos cuál es la función del hígado y sintamos que estamos mal del hígado. Por eso nos despertamos de 1 a 3 de la mañana y ya no podemos dormir. Entonces, el insomnio que usted tiene desde la 1, 2 o 3 de la mañana y no puede dormir hasta el amanecer, quiere decir que usted está mal del hígado. He ahí la confirmación de mi criterio, que el insomnio no es una enfermedad, es un síntoma. Si usted se despierta de 1 a 3 de la mañana, no es porque no puede dormir, es porque su hígado está mal. 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Porque cada órgano del cuerpo tiene su memoria. Cada órgano del cuerpo tiene su propio reloj. Así tiene el páncreas, que es el que produce la insulina. Así lo tienen los riñones, que están arriba, es decir, son los que están en la parte alta, que nos ayuda a limpiar toda la sangre y a sacar el exceso de minerales. O sea, que cada órgano del cuerpo tiene su propio horario y estos a su vez repercuten directamente en nuestro sueño. Yo creo que esto para ustedes es nuevo, porque simplemente decimos al médico, consultamos con la vecina, no puedo dormir, y usted busca un remedio para el sueño. Cuando el sueño se pierde por exceso de estrés, la muerte de un ser querido, una deuda, problemas familiares, eso es otra cosa. 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Si usted está atravesando por una situación crítica en su vida diaria, la primavera le soluciona con un jarabe de picaflorina, con bioneuril, gotitas de estrés tofo, vitaminas del complejo B, le ayuda a descansar, a liberar las toxinas, le ayuda a que usted aprenda a metabolizar las circunstancias que le toca vivir. He ahí nuevamente nuestra teoría. El insomnio no es una enfermedad, es un síntoma. Si usted está atravesando la muerte de un ser querido, la enfermedad de un hijo, la falta de trabajo del esposo, esto le lleva al exceso de estrés, de ansiedad. Entonces, la solución no está en darle una pastilla para dormir. La solución está en enseñarle a relajarse, a aceptar lo que le toca vivir. Suelte y confío. Confíe en que la naturaleza, la divinidad, nuestro Señor, nos va a ayudar, porque usted no va a poder resolver el problema. Más sin embargo, la medicina natural le va a ayudar a que usted se relaje mejor y pueda descansar mejor. Sabemos que en la noche el cuerpo descansa, renueva sus energías, la mente se revitaliza, nuestro cerebro descansa y estamos en óptimas condiciones al siguiente día para desempeñar nuestras funciones. Es parte del buen vivir el dormir bien. Es parte de su propia responsabilidad buscar la causa del insomnio. Repito nuevamente, el insomnio no es una enfermedad. Estamos hablando de que cada órgano del cuerpo tiene su propia memoria. Hoy usted ha descubierto que si se despierta de una a tres de la mañana, usted está con un problema de hígado. Si se acerca a la primavera y consulta con nosotros, va a ver usted que mejorando notablemente su hígado, usted no se va a volver a despertar de 1 a 3 de la mañana. Más sin embargo, le ayudaremos con medicina natural a relajarse y a mejorar su reloj biológico, porque usted tiene un reloj. Su reloj en la muñeca significa indicarle la hora que se encuentra en el día. Sin embargo, en el cuerpo humano, cada órgano tiene su reloj. Nosotros respiramos sin pensar que estamos respirando. Sin embargo, el cuerpo lo hace cada vez que necesita oxígeno. El corazón trabaja, pero usted no dice, trabaja de tal hora a tal hora, porque yo necesito descansar. Usted no le dice a su hígado, por favor, déjame dormir de 1 a 3 de la mañana. Mañana tengo que trabajar. Cada órgano de su cuerpo tiene un horario. Usted tiene que saber eso. Y debemos estar pendientes de que el insomnio es superable. Si usted es de las personas que no descansa, que no duerme, es porque su ritmo circadiano se ha alterado. Es importante mejorar, tener una hora precisa para acostarse a dormir y tener una hora determinada para despertarse. Cabe recalcar que no es bueno despertarse con un despertador. Cabe recalcar que el organismo, con su horario circadiano, sabe que a las 10:30 de la noche tiene que dormir y sabe la hora en que usted debe despertarse según sus propias necesidades. Madrugar es importantísimo. Ganar las horas del día Es importantísimo despertarse a la mañana y respirar ese aire puro y fresco que también la naturaleza necesita renovar sus energías. Algo paradójico con el ser humano. ¿Qué hacen la noche? Las plantas, los pajaritos, los árboles, los ríos, la naturaleza, los cerros, las montañas, se purifican, se autoalimentan, tienen menos smog de la ciudad, menos bullicio de la ciudad. He ahí la importancia de aprender de la propia naturaleza, aprender de los animales, de las aves. Si usted se fija en la vida de los pajaritos, a las 5:30 de la tarde están bañándose, porque 6:30 usted ya no ve pájaros. Ellos ya están descansando, pero sí a las 5:00 a.m, 6:00 a.m, ellos ya están alabando a Dios. ¿Por qué no hacemos nosotros lo mismo con nuestra propia vida? 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Hoy les he dado unos pequeños tips sobre el insomnio para que usted entienda y comprenda que al insomnio hay que buscarle solución. Usted necesita renovar sus energías. Usted necesita darle vida a su cuerpo y darle un verdadero descanso a su cuerpo. Y eso lo hace tratando de evitar el insomnio. 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Estrés top le va a caer a algunas personas. Tenemos circunstancias infantiles que les llevan a tener insomnio, problemas de hogar, a veces ven malestar en la familia y ellos también conocen el estrés. Olvidémonos que el niño no se da cuenta. Olvidémonos de que el niño no puede dormir por malcriado. Olvidemos que el niño es un ser paciente en el hogar. No. Tenemos que estar pendientes de que los niños son una esponja que absorben todo. Tenemos niños que se orinan en la cama, niños que duermen con mucho movimiento en la noche, niños que lloran a la madrugada al despertarse. Son problemas que requieren de atención médica. 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El exceso de espinillas, que es normal en un adolescente, muchísimas de las veces se debe a problemas de estrés, al insomnio, al problema de ansiedad y de estrés y de preocupación, a tics nerviosos que les aparecen en la adolescencia. 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Hoy hemos hablado del problema del insomnio y les he dado pequeños tips y causas por las que se produce el insomnio. Así hablaremos en programas siguientes cuáles otras son las causas del insomnio. Tiene que recordar que en lo que menos tiene que tener pena de gastar usted es en su salud. Tenemos que recordar que cuidar la salud, el gasto en la salud, es una inversión. Porque usted está gastando en usted, no en lo que se pone, no en lo que come, no en lo que aparenta a los demás. El mejor carro, la mejor casa, la mejor fiesta, el mejor prioste. Usted tiene que gastar en usted. Saber que se acuesta y duerme relajadamente y tiene una noche placentera, sabe que le espera una larga vida saludable. No queremos que viva más de los años que el Creador le tiene señalado, pero queremos que aprenda a vivir con verdadera calidad de vida. Si estamos hablando del insomnio, también podemos decir que se produce el insomnio por la grasa abdominal. Y quiero hablar de la grasa abdominal porque se ha vuelto común ahora y no le damos mucha importancia al exceso de barriga que tenemos las personas. Yo les recomiendo mucho la avena integral a que le ayude a digerir mejor los alimentos. Yo les recomiendo la avena integral a tomarla para bajar ese vientre abultado que tiene. La noche suda mucho, la digestión se hace tardía, el dolor de las piernas no le deja dormir, la vinagrera le molesta, el mal carácter aparece en su vida, el estrés se apodera de usted. ¿Por qué? Porque su vientre está demasiadamente abultado. ¿Y sabía usted que una de las principales alertas que tiene el cuerpo para la diabetes es su grasa abdominal? En lo posible tenemos que tratar de evitar la grasa abdominal. 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Usted debe estar consciente que mientras más elimina las toxinas del cuerpo, mejor responde su salud. Consigue la verdadera salud sin tener exceso de sobrepeso. Evitemos diabetes, infartos, derrames cerebrales, dolores de las piernas, problemas renales, sin tener grasa en el cuerpo. Y nosotros consideramos que la avena es uno de los mejores alimentos que le van a ayudar a bajar esa grasa abdominal. Y el momento en que usted baja la grasa abdominal, también va a dormir mejor. ¿Quién quiere amanecer la noche en vela? Pues aprendamos a comer mejor. Busquemos la manera de bajar el peso. Ayer les indicaba caminar media hora, caminar 20 minutos, relajados, sin apuros, sin prisa. Vamos a conseguir que el cuerpo se relaje, que la grasa baje, que la digestión mejore, que sus articulaciones trabajen más. Y en la noche, el premio divino es un sueño reparador. Hemos hablado del insomnio y las diferentes causas que lo producen. A sabiendas que el insomnio no es una enfermedad, sino un síntoma. Averigüemos entonces cuál es la causa de nuestro insomnio visitando la primavera. 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Espero que el programa les haya dejado alguna experiencia, alguna enseñanza y la resolución de visitar la primavera para mejorar sus problemas de salud. Si Dios lo permite, estaremos el día de mañana en un programa similar a esta misma hora y por esta emisora. Muy buenos días.

0: Radio El Rocío, en los 1370 kHz, en amplitud modulada, le informa la hora. 9 horas, 35 minutos.
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0: Radio El Rocío, en los 1370 kHz en amplitud modulada, le informa la hora. 9 horas, 42 minutos.
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1: Radio El Rocío, en los 1370 kHz en amplitud modulada, le informa la hora. 9 horas, 48 minutos.

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0: 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Radio El Rocío en los 1370 kHz, en amplitud modulada, le informa la hora. 10 horas, 0 minutos.
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oración. Un vacío tan grande nos ha dejado tu ausencia, Padre mío. Cuánto dolor sienten nuestros corazones al aceptar esta realidad. Invitación fúnebre. Descansó en la paz del Creador, quien en vida se llamó el Señor. José Delfín Lema Chimborazo, que en paz descanse. Su esposa María Matilde Sanango, fallecida. Sus hijos Luis Felipe, fallecido. José David, Miguel Ángel, fallecido. Rafael Eduardo, Manuel Jesús, fallecido. Rosa Matilde, Carmen Erlinda Lema Sanango. Sus hijos políticos, Sofía Jerez, Mercedes Tamay, Rosa Elena Lema, Esther Holguín, Cruz Sanango. Sus nietos, Lema Jerez, Lema Tamay, Lema Lema, Lema Holguín, Jerez Lema, Sanango Lema. Sus padres, Cecilio Lema y María Luz Chimborazo, fallecidos. Su madre política, Paula Sanango, fallecida. Hermanos Tránsito, fallecida. María Juana, fallecida. Isabel y Emperatriz Lema Chimborazo. Hermanos políticos, Miguel Hualpa, fallecido. Olmedo Pilcorema, fallecido. Antonio Bermejo, fallecido. Y Mesías Paguay, fallecido. Sobrinos, primos y demás familiares cumplen con el penoso deber de comunicar su sensible fallecimiento acaecido el día lunes 17 de agosto del 2026. A la vez participan a los familiares, amigos y conocidos a la velación de los restos mortales en su propio domicilio ubicado en la comunidad de San Camilo del Cantón Biblián. A la Santa Misa por el eterno descanso de su alma se oficiará el día jueves 20 de agosto del presente a las 14 horas 2 en la tarde en la Iglesia Matriz del Cantón Biblián. Luego al traslado de los restos mortales hacia el Cementerio General del barrio de San Antonio para su cristiana sepultura. Sus familiares expresan su amable gratitud por acompañarnos en este acto de piedad humana, San Camilo, agosto del 2026. Ha dejado de existir quien en vida se llamó el Señor, José Delfín Lema Chimborazo, que hay eterna paz en su tumba. Oración. Te apartaste, Padre, de nuestras vidas, la tristeza, el dolor, la amargura por tu ausencia, Señor, danos paz y resignación. Invitación fúnebre. Descansó en la paz del Creador, quien en vida se llamó el Señor, José Tamay Hachero, que en paz descanse. Su esposa, María Josefina Shangñay. Sus hijos, Carlos Alfredo, Carmen Galo, Diego, Maritza y Magali Tamay Shangñay. Sus hijos políticos, Julio Llivicota, Carlos Llivicota, Itzel Guerrero y Ana Sanango. Sus nietos, Llivicota Tamay, Tamay Guerrero, Tamay Naranjo, Tamay Aucacama, Tamay Inguil, Tamay Pilcorema, Lazo Tamay, Tobo Tamay. Sus padres, Raimundo Tamay y Rosa Hachero, fallecidos. Sus padres políticos, José Shangñay y María Angelita Lema, fallecidos. Sus hermanos, Juliana, fallecida, Espíritu, fallecido, Andrés, fallecido, Raimundo, Rosa, Vicente y Manuel Tamay, fallecido, Angelita Shangñay. Hermanos políticos, Segundo Shangñay, Teresa Shangñay, Carlos Shangñay, Luis Shangñay, fallecido, Angelita Shangñay, fallecida. Sobrinos, primos y demás familiares cumplen con el penoso deber de comunicar su sensible fallecimiento, acaecido el día lunes 17 de agosto del 2026. A la vez participan a los familiares, amigos y conocidos
a la velación de los restos mortales en su propio domicilio, ubicado en la comunidad de Babarcote, perteneciente al Cantón Biblián. A la Santa Misa oficiarse el día miércoles 19 de agosto del 2026 a partir de las 15 horas 3 en la tarde en la Iglesia Matriz del Cantón Biblián. Luego al traslado de los despojos mortales hacia el cementerio del barrio de San Antonio para su cristiana sepultura. Sus familiares expresan su amable gratitud por acompañarnos en estos actos de piedad humana. Babarcote, agosto del 2026. Ha dejado de existir quien en vida se llamó el Señor, José Tamay Hachero. Que haya eterna paz en su tumba.

oración, confía en el Señor y haz el bien, habita en la tierra y aliméntate de la verdad, deleítate a sí mismo con el Señor, y Él te concederá las peticiones de tu corazón. Encomienda al Señor tu camino, confía en Él y Él actuará. Hará resplandecer tu justicia como la luz y tu derecho como el mediodía. Guardará silencio ante el Señor y espera en Él con paciencia. Invitación a misa de honras. Sus hijos políticos, nietos y demás familiares, de quienes en vida se llamaron Carlos Humberto Guzmán Córdoba, María Dolores Palaguachi, Carlos Ariosto Guzmán, que de Dios gocen. Al recordar con profundo dolor y tristeza los 6 años, 2 años y los 5 años, 6 meses de sus fallecimientos respectivamente, participan a los familiares, amigos y conocidos a la Santa Misa que por el eterno descanso de sus almas se oficiará el día jueves 20 de agosto del presente, a partir de las 19:07 p.m. en la Iglesia Central de Biblián. Sus familiares agradecen por acompañarnos en este acto de recordación cristiana. Biblián, agosto del 2020.

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10 de la mañana con 25 minutos y 59 segundos. Ya prácticamente estamos en las 10 con 26 minutos. Buenos días, ¿cómo estamos? ¿Qué tal? ¿Qué tal esta mañana del día miércoles 19 de agosto? Encantadas de la vida, tenemos fiestas de fin de semana, tenemos por acá el circuito automovilístico también en el Cantón Biblián el día sábado. Todavía estamos con la agenda cultural de Biblián. Buenos días, tenemos todavía este lindo mes de agosto para disfrutar a lo grande, gracias a Papito Dios. Estamos nuevamente ya al aire, en vivo, en directo, desde la cabina de la radio El Rocío, la voz del Austro. Estamos ya a través de las señales, a través de nuestras señales en la internet, www.radioelrocio1370.com.

0: a través de la señal abierta 1370 AM. Tenemos exclusivamente ya por ahí la emisora Radio El Rocío para que podamos escuchar en este miércoles mitad de semana. Estamos alcanzando este mes de agosto, prácticamente ya unos 4 meses y estamos en Navidad. Así es, nos consolamos, dice Dianita, con estos lindos meses que ya mismo llega Navidad. Bienvenidas, bienvenidos, cómo no dar gracias a Dios por estos bellos momentos, por este lindo despertar, estas mañanas, estos días, estas horas, y demos gracias a Papito Dios a través de una linda oración que hemos escogido para hoy. Estamos en 19 de agosto. Para todos nuestros fieles oyentes, preste muchísima atención, lo vamos a repetir en esta mañana. En la oración recomendada para el día de hoy se centra en la gratitud, el abandono de los miedos y la búsqueda de la paz espiritual. Amado Padre Celestial, te damos gracias por abrir un camino en nuestros corazones y traernos la paz de Jesucristo. Ayúdanos a mantener este camino libre de dudas. Concédenos tu calma en este mundo lleno de tempestades e incertidumbres que intentan ocupar quizá nuestra mente. No tenemos fuerza propia, Señor. Nuestra única fortaleza proviene de ti, que vives en nuestro lado. Te suplico que bendigas mis actividades, mi trabajo y a mi familia en este día. Líbranos de todo peligro. Permítenos sentir tu divina presencia en cada paso que damos. Amén, así sea. Así es, amigos oyentes, una linda oración para el día de hoy. Dar gracias a Dios, dar gracias por la vida, por el amanecer, pedir mucha paz, pedir muchísima tranquilidad, quizás ante este mundo lleno de tempestades e incertidumbres que están intentando ocupar nuestra mente. 10:29, se nos ve el tiempo. La frase que pertenece al escritor Eduardo Galeano: mucha gente pequeña, en lugares pequeños, haciendo cosas pequeñas, puede cambiar el mundo. Aquella frase para el día de hoy es escrita por un gran escritor, Eduardo Galeano. Hoy nosotros conmemoramos el Día Mundial de la Asistencia Humanitaria. Esta cita nos recuerda que no se necesita grandes hazañas históricas ni ser un superhéroe para generar un impacto. La verdadera transformación social se construye desde la empatía cotidiana, el apoyo mutuo, las pequeñas acciones colectivas que sostienen nuestra comunidad. Qué linda frase, qué linda reflexión. Mucha gente pequeña en lugares pequeños, haciendo cosas pequeñas que puede cambiar el mundo. Viva con el corazón, amigos oyentes. Viva con el corazón presente. El tiempo no regresa. Escuchemos con atención. Ame sin reservas. Agradezca mucho cada amanecer, como es el regalo que es. La riqueza del alma. Una vida con propósito no se mide por lo que acumulamos diariamente, sino por la cantidad de momentos en los que hicimos sonreír a alguien o tendiste una mano a alguien de ayuda. Eso es lo más importante. Qué bueno, ojalá nos quede para reflexionar, amigos oyentes. Sonríale a la vida por lo más dificultad que estemos en el momento. Todo es pasajero, todo va y todo viene. 10:30, nos escapamos a una breve pausa y volveremos para escuchar Los Pasillos.
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2: Radio El Rocío, en los 1370 kHz en amplitud modulada, le informa la hora. 10:31.
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0: Oración, te apartaste, Padre, de nuestras vidas. La tristeza, el dolor, la amargura por

tu ausencia. Señor, danos paz y resignación. Invitación fúnebre. Descansó en la paz del Creador, quien en vida se llamó el Señor José Tamay Hachero, que en paz descanse. Su esposa, María Josefina Shañay. Los hijos Carlos Alfredo, Carmen Galo, Diego, Maritza y Magali Tamay Shañay. Sus hijos políticos, Julio Llivicota, Carlos Llivicota, Itzil Guerrero y Ana Sanango. Sus nietos Llivicota Tamay, Tamay Guerrero, Tamay Naranjo, Tamay Aucacama, Tamay Inguil, Tamay Pilcorema, Lazo Tamay y Tobo Tamay. Sus padres Raimundo Tamay y Rosa Hachero fallecidos. Sus padres políticos José Shañay y María Angelita Lema fallecidos. Sus hermanos Juliana fallecida, Espíritu fallecido, Andrés fallecido, Raimundo, Rosa, Vicente y Manuel Tamay. Sus hermanos políticos, segundo Shañay, Teresa Shañay, Carlos Shañay, Luis Shañay fallecido y Angelita Shañay fallecida. Sobrinos, primos y demás familiares cumplen con el penoso deber de comunicar su sensible fallecimiento, acaecido el día lunes 17 de agosto del 2026. A la vez participan a los familiares, amigos y conocidos. A la velación de los restos mortales en su propio domicilio ubicado en la comunidad de Babarcote, perteneciente al Cantón Biblián. A la Santa Misa a oficiarse el día miércoles 19 de agosto del 2026 a partir de las 15 horas 13 en la tarde en la Iglesia Matriz del Cantón Biblián, luego al traslado de los despojos mortales hacia el cementerio del barrio de San Antonio para su cristiana sepultura. Sus familiares expresan su amable gratitud por acompañarnos en este acto de piedad humana. Babarcote, agosto del 2026. Ha dejado de existir quien en vida se llamó el Señor José Tamay Hachero, que haya eterna paz.

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0: 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Comuníquense, escríbanos, llámenos a través de los teléfonos, de las redes sociales, los correos, a través del 0998-672360.

programación que podemos escuchar de lunes a viernes desde las 10 de la mañana hasta las 12 del mediodía con este caminar, con este programa de Cantares de mi Patria para nuestros amigos y amigas, un desfile de éxitos, éxitos y más éxitos en este su programa diario de lunes a viernes. Podemos escuchar nuestra programación del sentimiento ecuatoriano. Amigos oyentes, en el Cantón Biblián, provincia de El Cañar, en este preciso momento ya llega a 18 grados la sensación térmica. Todavía existe algo de nubla en el cielo de Biblián. Estamos con 41% de pronto puede caer alguna llovizna durante la tarde, si es que no va cambiando la INAMI. Más o menos 5 o 6 de la tarde sería algo de chubascos. La radiación, estamos en alto 10 UV, la radiación ultravioleta en alto 10 UV, el viento está corriendo a 14 kilómetros por hora, hace chachay. En este momento el viento está a 14 kilómetros por hora. La humedad 57%.

Cáncer a la piel. Entonces, precauciones desde tempranito, desde los niños, desde los bebés. Utilicen nomás unos buenos sombreros si no tenemos para un protector solar. Sabemos que muchas personas no lo tenemos, pero sí tenemos un buen sombrerito, especialmente nuestras manos hábiles de nuestras tejedoras de la provincia que trabajan en la elaboración de unos hermosos sombreros de la paja toquilla. Siempre cuando llegamos al campo, tenemos un lindo sombrero de la paja toquilla que nos habría tejido nuestras mamitas, nuestras abuelitas. Y si nosotros tenemos esa habilidad, pues por ahí acabe nomás para terminar el remate. Usted le corte toda la paja toquilla y ahí queda lindo ese sombrerito para ponernos en el sol. Ahora que vamos a cosechar, que vamos ya a alistar nuestros terrenos para nuevamente ya poner listo para la siembra. Estamos en mes de agosto, agosto, julio, ya tenemos que estar con los terrenos alistándose. 10:41 minutos, se nos viene más música mientras escuchamos con los amigos a través de la web. ¡Qué gusto! A través de la www.radioelrocio1370.com.

sugerencias, comentarios y saludos puede hacernos llegar a través de los teléfonos que están totalmente habilitados 15 minutos antes de las 11 de la mañana. Trabajamos con los amigos de las parroquias, de manera muy especial a los amigos en la parroquia Turupamba. Turupamba este fin de semana estará de festividades en honor a nuestra patrona, la Virgen de los Dolores. Bienvenidos, bienvenidas para todos quienes pudieron llegar a su parroquia, quienes pudieron llegar a ver a su gente y podemos disfrutar de las fiestas de la parroquia, las fiestas del barrio, las fiestas de los amigos, de los vecinos, de los compadres, en fin, para todos ustedes sean bienvenidos, una linda estadía, disfrute mucho con la familia, tenemos la posibilidad de nuevamente volver a ver a los nuestros, dele un abrazo, páselo muy bien, gracias a nuestra Madre Santísima de los Dolores, le damos la bienvenida a

todos los emigrantes quienes visitan acá nuestra tierra, Biblián y las comunidades y sus parroquias. Se nos vienen las fiestas de la Virgen del Rocío para el día 8 de septiembre. Estamos invitando a todos, los propios y extraños, a vivir nuestras fiestas con cultura, respeto y responsabilidad. Quizá nosotros debemos cuidar nuestro medio ambiente, cuidar donde el lugar que llegamos, no botar basura, no arroje basura en los sitios católicos, en los sitios públicos ni privados. Tenemos que nosotros mantener quizá esa buena cultura, esa buena presencia para nuestros amigos que nos visitan de pronto de otras provincias. Y si de pronto estamos de llegada a Biblián, de llegada a Loja para visitar a nuestras madres, que es el mes propio de ellas, agosto, septiembre, tanto nuestra Madre del Cisne como la Virgen del Rocío, mantengamos nuestras culturas, nuestro respeto, nuestra responsabilidad de no ensuciar. Porque hay mucha basura, hay muchos lugares que quedan llenos de basura. Ya nuestros amigos de Biblián, tanto los de aseo, de la MIPC o el GAD Biblián, las autoridades competentes estarán dando su aviso previo para los tachos de basura que estarán depositados, que estarán dejados en algunos lugares estratégicos para la gente del comercio especialmente, que estarán apostados a la subida del santuario, mantener limpiecita su área de venta. 10:47 minutos, mientras preparamos el almuerzo, porque así somos los ecuatorianos. Tempranito ya está hirviendo la olla mientras realizamos otras actividades. Estamos de aquí para acá y escuchando al oído Radio El Rocío.

0: Manténganse informado de la hora, 10 minutos antes de las 11 de la mañana. Estamos con los amigos también por Gualaceo Paute, que también nosotros estamos sumando a esta campaña de no a los incendios forestales. Tenemos que cuidar nuestra naturaleza. La naturaleza está pagando el precio del progreso humano también. Hay mucha deforestación y nosotros como seres humanos, las conciencias. También aprovechemos la energía del sol. Amigos ecuatorianos, amigos acá en nuestro medio, abra las ventanas por ahí, abra esas cortinas, porque la luz del sol ya está en esta mañana que nos ayuda. Hay muchas soluciones para poder ahorrar la energía. 10 minutos y las 11 de la mañana. 11 de la mañana estaremos iniciando la segunda hora del pasillo rumbo al mediodía.
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La emisora Radio El Rocío se escucha en la ciudad de Chicago. ¿Qué tal? ¿Cómo está nuestra gente? Gente migrante, gente que hace vida, gente que hace patria en otras ciudades. Estamos con ustedes a través de la web en la ciudad de Chicago. Saludos para usted, sí, para usted mismo. Gracias.

Desempolvando los éxitos a través de la programación del día de hoy, recordando, desempolvando, y así nosotros vamos así dando un realce a nuestra música del pentagrama nacional ecuatoriano, y qué mejor con el género de El Pasillo a través de este programa, exclusivamente a través de la emisora El Rocío de Biblián. Vamos culminando la primera hora, 3 minutos y las 11.

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0: MHz en amplitud modulada le informa la hora. 11 horas, 0 minutos.
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3: Oración, un vacío tan grande nos ha dejado tu ausencia, Padre mío. Cuánto dolor sienten nuestros corazones al aceptar esta realidad. Invitación fúnebre. Descansó en la paz del Creador, quien en vida se llamó el Señor, José Delfín Lema Chimborazo, que en paz descanse. Su esposa María Matilde Sanango, fallecida. Sus hijos Luis Felipe, fallecido. José David, Miguel Ángel, fallecido. Rafael Eduardo, Manuel Jesús, fallecido. Rosa Matilde, Carmen Erlinda Lema Sanango. Sus hijos políticos, Sofía Jerez, Mercedes Tamay, Rosa Elena Lema, Esther Holguín y Cruz Sanango. Sus nietos Lema Jerez, Lema Tamay, Lema Lema, Lema Holguín, Jerez Lema y Sanango Lema. Sus padres Cecilio Lema y María Luz Chimborazo, fallecidos. Su madre política, Paula Sanango, fallecida. Los hermanos Tránsito, fallecida. María Juana, fallecida. Isabel y Emperatriz Lema Chimborazo. Hermanos políticos, Miguel Hualpa, fallecido. Olmedo Pilcorema, fallecido. Antonio Bermejo, fallecido. Y Mesías Paguay, fallecido. Sobrinos, primos y demás familiares cumplen con el penoso deber de comunicar su sensible fallecimiento, acaecido el día lunes 17 de agosto del 2026. A la vez participan a los familiares, amigos y conocidos a la velación de los restos mortales en su propio domicilio, ubicado en la comunidad de San Camilo del Cantón Biblián. A la Santa Misa por el eterno descanso de su alma se oficiará el día jueves 20 de agosto del presente a las 14 horas 12 en la tarde en la Iglesia Matriz del Cantón Biblián. Luego al traslado de los restos mortales al Cementerio General del Barrio de San Antonio para su cristiana sepultura. Sus familiares expresan su amable gratitud por acompañarnos en este acto de piedad humana. San Camilo, agosto del 2026. Ha dejado de existir quien en vida se llamó el Señor, José Delfín Lema Chimborazo, que hay eterna paz en su tumba.

oración, te apartaste, Padre, de nuestras vidas la tristeza, el dolor, la amargura por tu ausencia. Señor, danos paz y resignación. Invitación fúnebre. Descansó en la paz del Creador, quien en vida se llamó el Señor José Tamay Hachero, que en paz descanse. Su esposa María Josefina Shanyay. Sus hijos Carlos Alfredo, Carmen Galo, Diego Maritza y Magali Tamay Shanyay. Sus hijos políticos Julio Llivicota, Carlos Llivicota, Isil Guerrero y Ana Sanango. Sus nietos Llivicota Tamay, Tamay Guerrero, Tamay Naranjo, Tamay Aucacama, Tamay Inguil, Tamay Pilcorema, Lazo Tamay, Tobo Tamay. Sus padres Raimundo Tamay y Rosa Hachero fallecidos. Sus padres políticos José Shanyay y María Angelita Lema fallecidos. Hermanos Juliana fallecida, Espíritu fallecido, Andrés fallecido, Raimundo, Rosa, Vicente y Manuel Tamay. Hermanos políticos Segundo Shanyay, Teresa Shanyay, Carlos Shanyay, Luis Shanyay fallecido, Angelita Shanyay fallecida. Sobrinos, primos y demás familiares cumplen con el penoso deber de comunicar su sensible fallecimiento acaecido el día lunes 17 de agosto del 2026. A la vez participan a los familiares, amigos y conocidos a la velación de los restos mortales en su propio domicilio ubicado en la comunidad de Babarcote, perteneciente al Cantón Biblián. A la Santa Misa oficiarse el día miércoles 19 de agosto del 2026 a partir de las 15 horas 3 en la tarde en la Iglesia Matriz del Cantón Biblián. Luego al traslado de los restos mortales hacia el cementerio del barrio de San Antonio para su cristiana sepultura. Sus familiares expresan su amable gratitud por acompañarnos en este acto de piedad humana. Babarcote, agosto del 2026. Ha dejado de existir quien en vida se llamó el Señor José Tamay Hachero, que haya eterna paz en

Oración, te apartaste, Padre, de nuestras vidas la tristeza, el dolor, la amargura por tu ausencia. Señor, danos paz y resignación. Invitación fúnebre. Descansó en la paz del Creador, quien en vida se llamó el Señor Carlos Rigoberto Bermejo Guamán, que en paz descanse. Sus hijos María, Luis, Beatriz fallecida, Medardo, Diana, Marta y Nancy Bermejo Guamán. Sus hijos políticos María Huerta, Raúl Palahuachi, Luis Viznay y Samantha. Sus nietos Bermejo Huerta, Palahuachi Bermejo, Pugo Bermejo, Bermejo Malo, Bermejo Lema, Bermejo Remache y Viznay Bermejo. Su nieta política Kelly Chabla. Su bisnieto Kendry Sinchiri Bermejo. Sus padres María Aurora Guamán y José Bermejo. Sus hermanos Manuela, Ramón, Rosa, Roberto, José, Nelson, Rodrigo, Jaime, Efraín fallecido y Fidel Bermejo Guamán fallecido. Sus hermanos políticos Victoria Lema, Segundo Lema, Patricia Lema, Verónica Piña. Sobrinos, primos y demás familiares cumplen con el penoso deber de comunicar su sensible fallecimiento acaecido el día viernes 14 de agosto del 2026 en los Estados Unidos. A la vez participan a los familiares, amigos y conocidos a la velación de los restos mortales en la Rivera Funeral Home, ubicado en la 104-02 de la 37 Teach Avenue, Corona, New York, 11368. Sus familiares expresan su amable gratitud por acompañarnos en este acto de piedad humana. Estados Unidos, agosto del 2026. Ha dejado de existir quien en vida se llamó el Señor Carlos Rigoberto Bermejo Guamán, que haya eterna paz en su tumba. Esta es una invitación especial de su hijo de los Estados Unidos, Luis Bermejo, su hija política María Huerta, sus nietos Christopher, Kelly y Catherine Bermejo Huerta.

Oración, confía en el Señor y haz el bien. Habita en la tierra y aliméntate de la verdad. Deleítate a sí mismo con el Señor y Él te concederá las peticiones de tu corazón. Encomienda al Señor tu camino, confía en Él y actuará. Hará resplandecer tu justicia como la luz y tu derecho como el mediodía. Guardará silencio ante el Señor y espera con Él con paciencia. Invitación a misa de honra, sus hijos e hijos políticos, nietos y demás familiares de quienes en vida se llamaron. Carlos Humberto Guzmán Córdoba, María Dolores Palaguachi, Carlos Ariosto Guzmán, que de Dios goce. Al recordar con el profundo dolor y tristeza los 6 años, 2 años y los 5 años, 6 meses de sus fallecimientos respectivamente, participan a los familiares, amigos y conocidos. A la Santa Misa por el eterno descanso de sus almas se oficiará el día jueves 20 de agosto del presente a partir de las 19 horas 7 de la noche en la Iglesia Central de Biblián. Sus familiares agradecen por acompañarnos en este acto de recordación cristiana. Biblián, agosto del 2020.

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2: 11 horas, 11 minutos.
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2: 11 horas, 24 minutos.
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0: Atentos, atentas a la hora, son las 11:27. La programación de Cantares de mi Patria continúa hasta las 12 del mediodía. A las 12 estaremos con información de la noticia, se nos fue la publicidad, el tiempo se nos fue por publicidad, no estábamos con nuestro flash informativo, pero les presentamos ahora mismo nuestro segmento de ¿Sabías qué? A esta hora de la mañana para nuestros amigos Radio Escucha, en el lugar que se encuentre, estamos con la sintonía de la Radio El Rocío. ¿Usted sabía que la generación sobria, por qué cada vez más jóvenes reemplazan el alcohol por medicamentos para la ansiedad? Usted se pone a pensar, si no lo hacía, un joven quizás está bebiendo, y pero ¿por qué? Es la pregunta quizás para nuestros progenitores, nuestros padres. Para disfrutar de una noche con amigos, ¿podría beber hasta sentirme mal? Si no lo hacía, este joven de 22 años del norte de Inglaterra pasaba la noche en silencio, aterrorizando ante la idea de decir algo inapropiado. Empleado de un almacén, cuenta que se sentía que era imposible participar en conversaciones, que al parecer todos los demás lo disfrutaban, pero él no. Hace 2 años cambió las cervezas por medicamento que requiere receta médica y que descubrió a través de las redes sociales. Mientras él se preparaba para salir un viernes, toma un medicamento que compra ligeramente en línea, generalmente se usa para tratar la epilepsia o el dolor neuropático. También consume una beta bloqueante diseñada para disminuir la taquicardia, tener relajamiento de los músculos temblorosos, síntomas físicos de una ansiedad. Dice que le produce los efectos del alcohol, pero sin resaca. La cantidad de alcohol que hay que beber para conseguir los mismos efectos es realmente perjudicial y no se me siento bien, dice. Él explica que la droga que toma le produce una sensación de euforia, calma de ansiedad y facilita la interacción social. Sin embargo, los expertos nos advierten que consumir estos fármacos sin supervisión médica y en dosis elevadas puede ser peligroso y en algunos casos mortal. El uso prolongado también puede generar dependencia. Quienes lo consumen llegan a depender de ellos para cualquier situación social. Además, reportan mayor ansiedad e insomnio e ideas suicidas al intentar dejar de consumirlas. Para él, que dice haber probado la terapia para tratar su ansiedad social, lo que comenzó como una forma de sobrellevar la salida nocturna ahora se extiende a citas y reuniones familiares. Sin los medicamentos, él cuenta que a mucha situación social ni quisiera intentar ir. Él niega haberse vuelto dependiente de droga. En todo el mundo, la evidencia muestra que los jóvenes recurren a medicamentos y sustancias experimentales como alternativa quizás al alcohol. Algunos se presentan en forma de pastillas. Algunos se presentan quizás en inyección, como epetitol, en fin, tipo de proteínas, que está de más popular cada vez más en la internet. Formamos parte de un esfuerzo por mitigar la ansiedad social. Parece afectar especialmente a generaciones y a generaciones. Más de una cuarta parte del 28% de las personas de unos 25 años en Inglaterra reportan altos niveles de ansiedad, según un estudio publicado el año pasado por la Universidad College. El estudio halló que la enfermedad mental grave son mucho más común entre miembros de generación en generación que entre los cuando tenía esa misma edad. Esta tendencia está alarmando a los científicos en el mundo. Los llevan a preguntarse por qué algunos jóvenes sienten que solo puede socializar con ayuda quizás de alguna sustancia química o el alcohol. la búsqueda de alguna alternativa más saludable, el consumo del alcohol. Vemos a muchos jóvenes quizás en las sustancias, ellos promocionan en algunas redes sociales alguna droga social sin resaca. Si considera alguna alternativa más limpia, segura, quizás algunos investigadores adicionales, ellos piden quizás ver, observar y sentir qué es lo que pasa con los jóvenes. Es difícil saber con exactitud cuántos jóvenes consumen medicamentos recetados o repetitivos, regulados, no regulados, ya que muchos obtienen sin receta o por las redes sociales. Hacemos una pregunta a nuestros adultos, a nuestros jóvenes. ¿Qué tan confiable es usted llegar hasta esta posición de tomar un alcohol? ¿Hasta esta posición de llegar quizás a tomar alguna pastilla, algún químico para su bienestar, salud mental? No podemos evitar pensar cada día cómo los hijos, cómo los jóvenes se pierden quizás en el alcohol, así como el joven de Inglaterra. Él peregrinaba, él ansiedaba con medicamentos, tomaba alcohol, él practicaba muchas, pero muchas quizás recetas de la internet. Nosotros debemos pensarlo muy bien. ¿Qué es lo que nuestros jóvenes están haciendo en la sociedad? ¿Cómo es lo que ellos están recibiendo su adolescencia? ¿Cómo es lo que ellos están recibiendo quizás su adultez? ¿Cómo están llegando a pensar? ¿Están estudiando? ¿Están trabajando? ¿Qué es lo que están haciendo? Tenemos que estar más pendientes de nuestros jóvenes de buena manera y de una buena actitud hacia ellos. Quizás algunos medicamentos, el alcohol no es nada barato, nada sale gratis. Usted tiene que tener mucha precaución si es que el joven le pide dinero o usted le dé dinero a los papitos, a los abuelitos que están lejos. Quizás ellos buscan el bienestar de sus hijos, de sus nietos, pero no saben que el jovencito en qué estará gastando, qué es lo que estará comprando. Esto nos preocupa a toda la sociedad, quizás con algunos medicamentos por su ansiedad de soledad, ansiedad que nadie les comprende, en la sociedad, en fin. Empecemos nosotros a preocuparnos un poco más. Quizás que existe mucho mercado negro, no solo en Inglaterra, existe en todo el mundo con millones de jóvenes que están buscando una cura aparentemente fácil para su ansiedad. Es probable que aumente el número de personas que utilizan quizás alternativas de medicamentos o del alcohol. Que sea este segmento de ¿Sabías qué? Llegar un poquito más a la con nosotros, los padres, de los tíos o de los abuelitos, con estas generaciones sobria, porque cada vez más jóvenes reemplazan el alcohol, medicamentos para la ansiedad, para disfrutar una noche, para salir con sus amigos. Me tomé un alcohol, me tomé una pastilla al siguiente día y en fin. Pero esto ya se nos va saliendo de control y mucha preocupación en el mundo entero. ¿Usted lo sabía esto? Aquí presentándoles el segmento de ¿Sabías qué? La pausa, volvemos.
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1: Radio El Rocío, en los 1370 kHz, en amplitud modulada, le informa la hora. 11 horas, 37 minutos.
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oración, te apartaste, Padre, de nuestras vidas la tristeza, el dolor, la amargura por tu ausencia. Señor, danos paz y resignación. Invitación fúnebre. Descansó en la paz del Creador, quien en vida se llamó el Señor, José Tamay Hachero, que en paz descanse. Su esposa María Josefina Shañay, sus hijos Carlos Alfredo, Carmen, Galo, Diego, Maritza y Magali Tamay Shañay. Sus hijos políticos Julio Llivicota, Carlos Llivicota, Isil Guerrero y Ana Sanango. Sus nietos Llivicota Tamay, Tamay Guerrero, Tamay Naranjo, Tamay Aucacama, Tamay Inguil, Tamay Pilcorema, Lazo Tamay y Tobo Tamay. Sus padres Raimundo Tamay y Rosa Hachero fallecidos. Sus padres políticos José Chay.

y Angelita Shanyay, fallecida. Sobrinos, primos y demás familiares cumplen con el penoso deber de comunicar su sensible fallecimiento acaecido el día lunes 17 de agosto del 2026. A la vez participan a los familiares, amigos y conocidos a la velación de los restos mortales en su propio domicilio, ubicado en la comunidad de Babarcote, perteneciente al Cantón Biblián. A la Santa Misa se oficiará el día miércoles 19 de agosto del 2026 a partir de las 15:03 p.m. en la Iglesia Matriz del Cantón Biblián. Luego al traslado de los despojos mortales al cementerio del barrio de San Antonio para su cristiana sepultura. Sus familiares expresan su amable gratitud por acompañarnos en este acto de piedad humana, Babarcote, agosto del 2026. Ha dejado de existir quien en vida se llamó el señor José Tamay Hachero,

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0: 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Radio El Rocío, en los 1370 kHz en amplitud modulada, le informa la hora. 12 horas, 1 minuto.
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3: ¿Qué tal, amigas y amigos? Muy buenas tardes. Bienvenidos a la emisión de Radio Noticias 1370, correspondiente al día de hoy, miércoles 19 de agosto del año 2026. Soy Rafael Antonio Tenesaca Naranjo. Saludo con la compañera.
1: Compañero Rafael, muy buenas tardes. Bienvenido. Reiterando el saludo, la cordial bienvenida para todos y cada uno de ustedes. Estamos en el mediodía ya del 19 de agosto con la información de la noticia. La bienvenida, mi nombre, Diana Coronel Nieto.
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3: La nota editorial para esta tarde la tomamos de diario La Hora, bajo el título Candidatos Investigados. El Consejo Nacional Electoral inicia una de sus etapas más largas, la revisión de las solicitudes de inscripción de 53.534 personas que quieren participar en las elecciones de noviembre. Las elecciones son el 29 de noviembre, pero las candidaturas estarán en firme el 9 de ese mes. En los próximos 3 meses, esa institución tiene la obligación de revisar que cada uno de los candidatos cumplan los requisitos y también que no tengan ninguna de las prohibiciones. Entre los impedimentos está que los aspirantes no tengan una sentencia ejecutoriada en delitos como peculado, lavado de activos, delincuencia organizada y entre otros. Pero no existe prohibición de participar en la contienda electoral si el aspirante está en medio de un proceso penal de cualquier índole. Incluso si la fiscalía ha pedido su condena por delitos investigados. Si un investigado llega a inscribir su candidatura, la justicia suspende el proceso en su contra durante el periodo electoral. Y esto se traduce en impunidad para posibles delincuentes. El Consejo Nacional Electoral puede asumir una postura en favor de los 13 millones de electores y con apoyo de las autoridades judiciales revelar los nombres de las personas que están siendo investigadas por la fiscalía y los delitos por los que son procesados. Esta información ayudará a decidir mejor el voto y evitar posibles destituciones futuras por sentencias de casos de corrupción. En el país hay varios casos de alcaldes y concejales con procesos penales activos, de los que la fiscalía tiene todas las pruebas de sus mañoserías. El Consejo no puede cruzarse de brazos. Esta fue la nota editorial que lo habíamos tomado de diario La Hora, bajo el título Candidatos Investigados.
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3: He aquí algunos de los titulares para esta tarde. Comida para mascotas, internet y taxi entran en la nueva canasta básica del INE en Ecuador. ¿Y qué productos salieron? ¿Puede una cooperativa en Ecuador refinanciar créditos a sus clientes sin su autorización? Radiografía electoral. 53.000 candidaturas inscritas y 400 alianzas registradas van dando la forma a las seccionales. Otros titulares.
1: Más titulares para la tarde. Atención, ARCSA clausura fábrica de embutidos en Guayaquil. y dispone el retiro de los productos del mercado porque se dispara nuevamente el precio de los huevos. ¿Y hasta cuándo estará así? Aquí hacemos la pausa al volver el detalle de la información.
4: Yo hoy no voy a tirar ni un solo papel, ni una lata, nada que ensucie la tierra. 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Ah, ¿y sabes también qué voy a hacer? Le voy a decir a mi amigo que tampoco lo haga.
5: Pues yo pienso ir a un bosque, a respirar aire puro, a recordar que un árbol nos regala el oxígeno que 10 personas necesitamos diariamente para vivir. Ya lo decidí. 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
3: Y ahora la hora, 12 horas 6 minutos. Gracias a cada uno de ustedes, amigos, que nos amplifican en la onda media regional abierta en los 1370 kHz amplitud modulada con 11.910 vatios de potencia efectiva radiada al aire y en la edición digital mundial www.radioelrocio1370.com. Comida para mascotas, internet y taxi entran a la nueva canasta básica del INE en Ecuador. ¿Y qué productos salieron? La canasta básica de Ecuador cambió desde julio de 2026. Ahora incluye 98 bienes y servicios frente a los 75 de la lista anterior. ¿Qué productos entran y cuáles salieron? La canasta familiar básica CFB cambió en Ecuador desde julio de 2026. Ahora se denomina o se llama Canasta Familiar Básica de Consumo CFBC. Y la modificación va más allá del nombre. El cambio ya se refleja en el informe presentado por el Instituto Nacional de Estadística y Censos INE el 17 de agosto de 2026. La canasta básica familiar de consumo mide el costo mensual de bienes y servicios esenciales para un hogar tipo de 4 miembros en Ecuador. Incluye un conjunto fijo de 98 productos, 37 alimentarios y 61 no alimentarios, cuyos precios se evalúan periódicamente. La canasta familiar básica de consumo CFBC reemplazó a la antigua canasta familiar básica CFB, utilizada por casi 44 años hasta junio de 2026. La nueva canasta está compuesta por 98 bienes y servicios frente a los 75 productos que incluía la antigua CFB. Para definir esta nueva composición, el INE utilizó los resultados de la Encuesta Nacional de Ingresos y Gastos de los Hogares Urbanos y Rurales en IGUR 2024-2025 y tomó como referencia lineamientos de la Comisión Económica para América Latina y el Caribe, CEPAL. Explicó Roberto Castillo, exdirector ejecutivo del INE. La canasta anterior tenía como referencia noviembre de 1982. Su composición se definió a partir de la encuesta de propuestas familiares del área urbana de 1975-1976 y de una metodología desarrollada específicamente para Ecuador. También cambió el tipo de hogar utilizado como referencia. La nueva CFBC considera hogares en los que al menos una persona recibe ingresos por un trabajo remunerado. En cambio, la antigua CFB tradicional se calculaba con un hogar de 1.6 perceptores de ingresos de una remuneración básica unificada. Sin embargo, para Castillo, el concepto de fondo se mantiene. La canasta busca medir cuánto necesita gastar al mes un hogar de 4 integrantes para cubrir sus necesidades básicas. Así, la nueva CFBC tuvo un costo de $825.17 en julio de 2026. La canasta, su último valor antes del cambio. El mayor gasto corresponde a alimentos y bebidas con $355.27, seguido de vivienda y servicios básicos con $278.29. En conjunto, estos rubros representan cerca del 77% del costo total. Le siguen vestimenta, cuidado personal, cuidado de la salud. Los grupos de menor peso son educación, limpieza y mantenimiento. El INE aclara que la canasta no refleja el gasto mensual de todos los hogares del país, sino el de un hogar de 4 integrantes con una persona que tiene un trabajo remunerado. La CFPC busca también reflejar mejor los patrones de consumo actuales de los hogares ecuatorianos e incorporar criterios nutricionales y de necesidades básicas, señaló el INE. Por ello, con la actualización se incorporaron nuevos productos y se excluyeron otros de la lista anterior. Por ejemplo, se excluyó gaseosa familiar, casimir, algodón para camisas, servicio de reparación de calzado, entrada a partidos de fútbol, entrada al cine, los periódicos, cigarrillos con filtros. Mientras que los productos que se incorporaron son el yogur, las manzanas, el transporte en taxi urbano, el plan celular pospago, el internet residencial, los alimentos preparados para mascotas caninas, las toallas sanitarias, las fundas para basura, los bienes y servicios seleccionados, así como las cantidades establecidas para cada uno, permanecen constantes durante el periodo de vigencia de la canasta y sirven como base para calcular su valor monetario cada mes en Ecuador. 12 horas 12 minutos.
1: ¿Por qué se dispara nuevamente el precio de los huevos y hasta cuándo estará así? Después de registrar uno de los precios más bajos a finales del 2025, cuando una cubeta de huevos llegó a costar $2, el costo de este producto ha comenzado a elevarse y entre julio y agosto del 2026 se lo encuentra a $4.50 los 30 huevos, lo que significa que en menos de un año el precio creció un 125%. ¿Pero por qué el incremento? Según Jaime Torres, de la Asociación de Avicultores de Alto Precio, que actualmente tiene los productos, tiene su origen principalmente en lo sucedido a finales del 2025, cuando los productores tuvieron que trabajar a pérdida, lo que ocasionó que no cuenten con recursos para reemplazar las aves. Además, varios emprendedores salieron del negocio, por lo que actualmente existe escasez. Tomando en cuenta esto, se podría esperar que los precios altos de los huevos se mantengan por lo menos 5 meses más, que es el tiempo que necesitan los productores que ahora cuentan con los recursos económicos para reemplazar los animales y estabilizar el mercado. Sin embargo, Torres puntualizó que el precio actual en la granja es de 3.50. Sería el techo máximo. No considera que el costo que siga incrementando aún más, aunque esto depende de los comerciantes, que son quienes finalmente fijan la tarifa. El aumento en costo de la materia prima. Según recalcó Torres, a los costos también se incrementaron debido a que los productos que se ocupan en esta industria son en su mayoría importados, lo que hace encarecido por el aumento en el costo de los combustibles ocasionados por la guerra entre Estados Unidos e Irán. Son importadas la soya y los aditivos, el trigo e incluso con el que se reemplaza el maíz. Si estos productos suben, suben los precios de los huevos y de la carne de pollo, explicó el productor. A esto se debe sumar que en las granjas avícolas se ha producido un aumento de virus y de bacterias que han afectado a la producción, que está bajando mientras se ha incrementado la mortalidad de las aves. La especulación, sin embargo, desde la Corporación Nacional de Avicultores del Ecuador, CONAVE, se recalcó que el aumento del precio de los huevos no necesariamente está en los productos, entre los que se registra un incremento en las últimas semanas, sino que estaría en la comercialización del sector que antes la escasez elevan su costo. De acuerdo con la información elevada directamente con productores, no se ha registrado incrementos en precios de huevo ni de la carne del pollo a nivel de productor en las últimas semanas, manteniéndose estable a nivel nacional, puntualizó CONAVE. Henry Peña, presidente de Corporación de Maiceros del Ecuador, coincide que el aumento en el precio de los huevos es producto, ante todo, de especulación, pues el maíz, por ejemplo, no ha aumentado el costo y es parte importante de esta cadena productiva. Es un tema de especulación y la falta de control de las autoridades, porque a nivel de la materia prima no hay aumento de costo, ya que el gobierno le puso un techo al maíz en $19, e incluso todavía hay productos de la cosecha de invierno, así que por ahí no se justifica el alza, recalcó Peña. Un producto especialmente sensible. El huevo es un producto cuyo precio está sujeto no solo a los costos de producción, sino también a factores externos que lo elevan súbitamente. Eso se vio en los inicios de la pandemia del COVID-19, cuando una cubeta llegó a costar $7, mientras que en el paro nacional del 2025 los 30 huevos alcanzaron a $10. Jaime Torres, de la Asociación Avicultores, recalcó que lo que sucede en ese caso es que el huevo es un producto altamente perecible. Dura máximo una semana sin refrigeración, por lo tanto no se puede almacenar y esto hace que su precio sea más volátil. Actualmente en Perú declaró la emergencia sanitaria por presencia de la gripe aviar, lo cual ha desencadenado un aumento de precio de la cubeta de los huevos y se comercializa casi a $5. Esto habría provocado que el producto ecuatoriano se vaya a ese país, agravando la escasez en el Ecuador. 12:18.
3: ¿Puede una cooperativa en Ecuador refinanciar créditos a sus clientes sin su autorización? Si usted está atravesando problemas económicos y no quiere caer en mora en el pago de sus deudas en Ecuador, puede acceder a dos opciones: refinanciar o reestructurar su crédito. Refinanciamiento se puede aplicar a aquellos clientes que tienen alguna dificultad para honrar sus obligaciones o probabilidad de incumplimiento y que aún perciben ingresos por sus actividades. Esto puede llevar a la modificación de alguna de las condiciones de la operación crediticia. Reestructura. Si puede dar cuando un deudor presenta fuertes debilidades financieras y su capacidad de pago está afectada, por lo que registra problemas para honrar sus obligaciones, lo que deriva en una nueva operación crediticia. Casos de refinanciamiento sin autorización suya. Luis, nombre ficticio. Es un cliente que había contraído una deuda con una cooperativa del Ecuador en 2025 por $10,000 a 24 meses plazo. Según la tabla de amortización o cuotas, debería pagar unos $550 mensuales. Estaba en capacidad de pagar el monto, ya que quería salir rápido de la deuda. No contaba que al poco tiempo un accidente familiar trastocaría sus planes y la cuota mensual se le volvió impagable. Sin embargo, al tratar de volver a igualarse en los pagos, vio en su cuenta que la obligación había sido cambiada en los términos. El mismo crédito pasó a ser ahora de $15,000 capital, pagaderos a 60 meses. La cuota bajó a $450 mensuales pero al final él terminaría pagando 27 mil dólares del préstamo de 10 mil dólares. Presentó la queja a la superintendencia y pudo reversar la operación. Ahora trata de acordar una forma de pago para igualarse con los meses en mora de su crédito original. El experto financiero Barrera relata un caso. La semana pasada atendí un cliente que tenía una deuda de 22 mil dólares. Se dio cuenta del refinanciamiento cuando entró a su aplicativo móvil y vio que su deuda ahora es de 26 mil dólares, diferida a 123 meses plazo. El anterior plazo era de 60 meses. Ese cliente, por esa deuda refinanciada, acabaría pagando alrededor de 80 mil dólares. La abogada financiera Grace Chiriboga explica que la codificación de resoluciones de la Junta de Política y Regulación Monetaria y Financiera ya establece que la reestructuración y financiamiento de créditos en las cooperativas procederá por solicitud del propio socio. Chiriboaga explica que la normativa aclaró que se requiere autorización previa y expresa del socio para que puedan proceder mecanismos de refinanciamiento, reestructura o estos alivios extraordinarios. El socio de la cooperativa tiene dos opciones de reclamo, dice Chiriboga. La primera es reclamar directamente en la cooperativa en donde pidió su dinero, que por obligación esta cooperativa debe tener un canal de denuncias, quejas y reclamos. La cooperativa tiene 15 días laborales para atender el pedido. La segunda es un reclamo ante la Superintendencia de Economía Popular y Solidaria, SEPS. Aplicar diferimientos, refinanciamientos, reestructuraciones o periodos de gracia sin contar con la autorización o con la aprobación del propio socio no es una práctica legal ni técnica. Todo eso es ilegal. 12 horas 22 minutos.
1: Seguimos con más notas informativas a esta hora de la tarde. Buen provecho para quienes estén almorzando. Arxa clausura fábrica de embutidos en Guayaquil. Dispone el retiro de productos del mercado. La Arxa informó que el consumo de estos embutidos causaron intoxicación en varios ciudadanos. La fábrica funcionaba en Guayaquil sin permisos y usaban un desarmador en la manipulación de alimentos. La Agencia de Regulación Vigilancia Sanitaria, ARCSA, activó este 18 de agosto del 2026 una alerta. Retiró del mercado una marca de embutidos tras la intoxicación de varias personas. La fábrica que funcionaba en Guayaquil fue clausurada porque funcionaba sin permisos y con graves problemas de insalubridad. Técnicos llegaron al establecimiento tras un proceso de trazabilidad derivado de productos comercializados en la vía pública que generaron problemas de salud. La fábrica funcionaba detrás de una fachada de una casa residencial en el sector de Monte Sinaí. Daniel Sánchez, director ejecutivo de ARCSA, explicó que 6 personas terminaron intoxicadas tras consumir los embutidos que eran distribuidos a carretera, comercios informales y mercados municipales. La ARCSA informó en su cuenta de oficial de X, antes Twitter, que se ordenó el retiro del mercado de productos de marca Embutidos Don Ángel. Durante la inspección de técnicos constataron severas deficiencias en el proceso del producto, como la presencia de fluidos como sangre y resto de carne y grasa en el piso, carne de o canales de drenajes, equipos de cocción, utensilios, presencia de cucarachas en la rejilla por donde evacuaban los fluidos y las aguas residuales a la vista. Además, los alimentos eran manipulados con desarmadores y cuchillos deteriorados. El personal de planta incumplía los protocolos de indumentaria de protección sanitaria, como el uso de mascarillas y cubrebocas. de presentando un riesgo de contaminación física, agrega la ARCSA. La materia prima, que incluía condimentos sin el correspondiente etiquetado sanitario, se encontraba dispuesta en contacto directo con el suelo, mientras que el hielo destinado a regulación térmica de los procesos de cocción permanecía almacenado de forma antihigiénica en sacos de polipropileno. La fábrica fue clausurada de forma preventiva para evitar el riesgo inminente a la salud de los consumidores. 12:26.
3: Radiografía electoral. 53.000 candidaturas inscritas y 400 alianzas registradas van dando forma a las seccionales. El periodo de inscripción de candidaturas ya cerró. Ahora las autoridades electorales deben verificar que los aspirantes cumplan con los requisitos y no recaigan en las prohibiciones legales. Solo los calificados asegurarán un lugar en las papeletas. Para las elecciones seccionales 2027, adelantadas para el 29 de noviembre de 2026, se inscribieron 53.534 candidatos. Ellos pasan ahora a una nueva etapa donde cada delegación provincial del país deberá calificar su perfil para confirmar que cumplan con los requisitos y no recaen en las prohibiciones legales. Los ecuatorianos escogerán 5.742 autoridades locales. El 72% de estos cargos pertenecen a las juntas parroquiales y el 23.8% a las concejalías urbanas y rurales. Sin embargo, los despachos más codiciados son las alcaldías, 3.8%, y las prefecturas, 0.4%. Las provincias con más candidatos inscritos para esta contienda son Manabí y Azuay. Esto incluye a los postulantes para todas las autoridades a elegir, tanto principales como suplentes. Pero Guayas y Manabí, que son las que más cantones tienen, lideran la lista en aspirantes a alcaldes. Las prefecturas con más candidatos son Pichincha y Santo Domingo de los Áchilas, seguidas de Tungurahua, Chimborazo, El Oro y Bolívar. Mientras que, en general, las provincias con menos intereses en la participación por las distintas dignidades son Santa Elena y Santo Domingo. Las listas definitivas se reconocerán a partir del 9 de noviembre de 2026, cuando el Consejo Nacional Electoral las deje en firme. Si se compara las cantidades de candidatos inscritos en estas elecciones seccionales con las de 2023, ha habido una disminución en el interés de participar de los comicios. Es una tendencia sostenida, ya que en dos procesos electorales, especialmente después del boom de candidaturas que tuvo Ecuador en 2019. Este año, la sorpresa radica en la inscripción de alianzas entre agrupaciones políticas, contrario a lo que se esperaba después de las últimas reformas electorales. El número de alianzas se mantiene similar al de 2023, cuando se registraron 384. Esta vez, la cifra subió levemente a 397. Esto pese a que los cambios efectuados en la Asamblea Nacional desincentivan la creación de estas uniones, puesto a que en estos casos ahora se dividirán en partes iguales los porcentajes y dignidades obtenidas por cada alianza. Previamente, cada agrupación se adjudicaba la totalidad ganada en la anterior elección de alcaldes, prefectos, concejales y juntas parroquiales. Fue común la imagen de hasta 8 partidos en una misma lista, pero eso sí cambió. En esta ocasión, las alianzas más extensas tienen 6 o 5 organizaciones y solo hay 4 casos en todo el país. 12:30, el tiempo de la pausa comercial.
6: Hijitos, vamos a una pausa comercial. 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
0: Ya solamente 23 minutos nos separan de las 13 horas. Reiteramos el cordial saludo a cada uno de ustedes, amigos, que nos amplifican en la onda media regional abierta en los 1370 kHz amplitud modulada. A nivel de todo el mundo, a través de www.radioelrocio1370.com. Daniel Noboa promueve exportaciones agropecuarias e inversiones en reunión con primer ministro chino. El presidente Daniel Noboa se reunió hoy miércoles 19 de agosto de 2026 con el primer ministro chino Li Quang, con quien promovió las exportaciones ecuatorianas hacia ese país. Y le planteó la posibilidad de atraer inversiones chinas y llevar a cabo acciones de cooperación tecnológica. Daniel Noboa se reunió con Li en el segundo día de actividades oficiales en el marco de su visita de Estado a China, que comenzó el martes con un encuentro con el máximo líder chino, Xi Jinping. En la reunión con Li, el presidente Daniel Noboa le planteó al primer ministro la posibilidad de ampliar la exportación de productos agropecuarios ecuatorianos a China, sobre todo banano, camarón, cacao, café y flores. Le planteó fortalecer una relación basada en la confianza, estabilidad y previsibilidad, así como profundizar la coordinación entre las autoridades sanitarias y aduaneras de ambos países. Daniel Noboa también le expuso a Li la posibilidad de exportar nuevos productos al mercado chino como aguacates, arándanos, piñas o productos avícolas para facilitar estas exportaciones, indicó la presidencia. Noboa propuso establecer una agenda priorizada de protocolos sanitarios y fitosanitarios con plazos concretos y seguimiento de alto nivel, así como agilizar los procesos de habilitación, certificación, inspección y despacho. En el tema de las inversiones, el presidente promovió sectores claves como energía, infraestructura y vivienda, electromovilidad, energías renovables, minería responsable y agroindustria. Tras su encuentro con el primer ministro, Noboa fue recibido por el presidente del Parlamento chino, Xiao Lenghi, con quien abordó temas diplomáticos, agregó la presidencia de la República de Ecuador. 20 minutos y las 13 horas.
4: Seguimos con más notas del último momento, amigos oyentes, con fecha de hoy, miércoles 19 de agosto. Michael Sensi Contugui, quien era director de inteligencia y hombre de confianza de Daniel Noboa, que falleció en Kenia. El funcionario se definía como una persona de pocas palabras. De hecho, concedió escasas entrevistas cuando fue ministro de gobierno. Michael Sensi

0: La mañana de este miércoles 19 de agosto se conoció que él, también empresario, murió junto a su esposa cuando el helicóptero en el que viajaba se estrelló en el centro del país africano. El aeronave cayó en la zona del monte Ololongwe, unos 250 kilómetros al norte de la capital, Nairobi, según comentó una fuente de la agencia AFP. Medios locales informaron que el helicóptero transportaba a 7 turistas y todos murieron. El Ololongwe, una montaña sagrada del pueblo de Samburu, cuya cima se eleva a 2.000 metros de altitud, en una zona de senderismo turístico. Varias empresas ofrecen vuelos panorámicos en helicóptero. No es la primera vez que se reporta un accidente de este tipo en la zona. De hecho, en el mes de marzo, un siniestro de esa aeronave en el oeste de Kenia causó la muerte de 6 personas, entre ellas un miembro del parlamento. ¿Pero quién era Michael Sensi Kontugi? Sensi Kontugi acompañó a Daniel Noboa desde la campaña electoral. Fue uno de los principales financistas. Además de ellos y sus esposas solían compartir reuniones familiares con frecuencia. En redes sociales hay varias fotografías en las que se ve compartir a ambas familias en cenas o viajes. En la página de la Superintendencia de Compañías aparece como administrador y accionista anterior de las empresas de Senco, Sensi Studio y Pablo Biotechnology, ubicadas en Guayaquil. La primera se dedica a la fabricación de caucho y plástico. La segunda consta como comercio por mayor y la tercera es un laboratorio de radiología. Michael Sensi Kontugi, como funcionario público, inició como director del Centro Nacional de Inteligencia, CNI, pero en abril del 2024 asumió un nuevo puesto como ministro de Gobierno en reemplazo de Mónica Palencia. Pese a mantener uno de los puestos más importantes, su paso por esta cartera de Estado se caracterizó por el silencio. Concedió pocas entrevistas. Esteban Torres, quien en esa época fingía como viceministro de Gobierno, era la persona que encargada de responder quizás la oposición. De hecho, en una alusión con Radio Centro se calificó como un hombre de pocas palabras. En esa conversión sus respuestas eran escuetas, escasas, no ahondó en mayores detalles. Posteriormente salió del Ministerio del Gobierno y se quedó al frente del CNI. En el mes de junio de este año, el presidente Daniel Noboa solicitó evaluar la protección estatal de Sensi Kontugi mediante Decreto Ejecutivo 421, en el cual el jefe de Estado ordenó a la Casa Militar Presidencial la elaboración de un informe técnico de riesgo. La idea era determinar que las funciones del director del CNI, su cónyuge y sus familiares directos exigen la asignación de medidas de seguridad, resguardo oficial debido al nivel de peligro asociado a su cargo en el país. Que en paz descanse Michael Sensi Kontugi. 12:45 minutos.
1: La inmunidad arranca cuando la candidatura queda en firme, aclara el Consejo Nacional Electoral, CNE, tras inscripción de candidaturas. La inscripción de candidaturas para las elecciones seccionales de Ecuador deja algunas sorpresas. Políticos que cambiaron de partido para ser candidatos a una alcaldía local. Nombres de aspirantes que surgieron por fuera de las primarias del movimiento. Ya hasta procesados. Ayer, 18 de agosto de 2026, el presidente del Consejo Nacional Electoral, CNE, José Cabrera, se refirió sobre la inmunidad electoral y aclaró lo siguiente. La inmunidad arranca cuando el CNE o el Consejo Nacional Electoral califica la candidatura. Cuando la candidatura queda en firme, dijo Cabrera. Recordó que de momento los nombres inscritos no gozan de inmunidad. puesto que faltan varias etapas antes de

0: que un candidato esté oficialmente en la papeleta electoral. E insistimos que tenemos que seguir los procesos de impugnación y de recursos ante el TCE, añadió Cabrera. Luego de subsanar todos estos pasos, los aspirantes inscritos pueden ser considerados candidatos, explicó Cabrera. Y también esa candidatura se vuelve irrenunciable. El artículo 108 del Código de la Democracia determina que una vez que las candidaturas son calificadas, los postulantes no podrán ser encarcelados ni procesados hasta la proclamación de resultados. Cabrera señaló que los nombres finales de los candidatos se conocerán el próximo 9 de noviembre de 2026, unos días antes de las elecciones adelantadas en Ecuador. Una vez concluida la inscripción de candidaturas, las 24 juntas provinciales electorales del país verificarán el cumplimiento de requisitos y que no se incurra en inhabilidades establecidas en la normativa electoral, anotó el Consejo Nacional Electoral. Además, las organizaciones políticas podrán presentar las objeciones, impugnaciones y recursos subjetivos ante el Tribunal Contencioso Electoral TCE dentro de los plazos establecidos. El Consejo Nacional Electoral también informó que para este proceso democrático están habilitados más de 13.8 millones de votantes dentro y fuera del territorio nacional, que elegirán a 23 prefectos y viceprefectos provinciales, 222 alcaldes y miles de concejales urbanos y rurales. En noviembre también se elegirán a 4.131 vocales principales de las juntas parroquiales rurales y sus respectivos suplentes, además de 7 consejeros que integrarán el Consejo de Participación Ciudadana y Control Social, CPSCS. Estas seccionales se realizarán en noviembre, luego de que en marzo el Consejo Nacional Electoral decidió adelantar los comicios por temor a los posibles efectos del fenómeno del Niño. Ya solamente 10 minutos nos separan de las 13 horas. La nota internacional. Giancarlo Lopredo se reunió en Quito con comandantes de Comando Sur de Estados Unidos. El ministro de Defensa de Ecuador, Giancarlo Lopredo, se reunió ayer martes en Quito con el comandante del Comando Sur de Estados Unidos, el general Francis Donovan, para abordar el fortalecimiento de las acciones conjuntas contra el narcotráfico y el crimen organizado transnacional. En el encuentro también participó el jefe del Comando Conjunto de las Fuerzas Armadas Ecuatorianas, el general Henry Delgado, según informó el Ministerio de Defensa en un comunicado. Esta alianza permite sumar capacidades, inteligencia y cooperación para golpear con mayor fuerza a las mafias y proteger a quienes más nos importan, la ciudadanía. El encuentro se produce 2 semanas después de que el Comando Sur lanzara el grupo de trabajo conjunto de hemisferio occidental junto a los 18 países que integran la coalición contra los carteles de las Américas, entre ellos Ecuador. El país mantiene desde enero de 2024 un conflicto armado interno declarado por el presidente Daniel Noboa contra una serie de grupos criminales a los que el gobierno identifica como terroristas. Las notas deportivas. Un mes de anticipación y hasta $20,000 por partido. Así se organiza la seguridad en el fútbol de Ecuador. Un partido de fútbol de alto riesgo en Ecuador puede requerir hasta 250 guardias privados y costar hasta $20,000. A esto se suma el trabajo de la Policía Nacional, los bomberos, las ambulancias y agentes de tránsito. El proceso para obtener los permisos de la intendencia de cada provincia inicia 30 días al evento. Organizar un partido de fútbol profesional en Ecuador implica mucho más que abrir las puertas de un estadio y contratar personal de seguridad. Detrás de cada encuentro existe una planificación que involucra al club, al estadio, la intendencia, la Policía Nacional, el municipio, bomberos, agentes de tránsito y otras instituciones. El costo de la seguridad privada puede ir desde unos 3.000 a $4.000 para un partido de riesgo medio, con alrededor de 5.000 espectadores, hasta 15 y $20.000 en encuentros de alto riesgo y con el aforo completo. En todo, los casos se manejan valores referenciales, porque el monto final depende de las disposiciones adoptadas en la mesa de seguridad y de los requerimientos de la intendencia y la policía. La seguridad no es cuestión de poner 4, 5, 6 guardas. Es un proceso mucho más complejo de lo que parece. Otra nota deportiva.
1: Vamos con la última nota del deporte ya para ir finalizando la noticia de hoy. La Vuelta Ciclística al Ecuador confirma su recorrido para el 2026. Tras 2 años de ausencia, la Vuelta Ciclística al Ecuador volverá a realizarse en el 2026. La competencia en ruta más importante del país se llevará a cabo entre el 7 y el 13 de septiembre. Además, contará con un recorrido total de 941,18 kilómetros distribuidos en 7 etapas. El regreso del certamen genera gran expectativa dentro del ámbito deportivo nacional. Esto ocurre luego de que en el 2025 la Federación Ecuatoriana de Ciclismo, FEC, suspendiera sus competencias masculinas y femeninas y juveniles para realizar ajustes en la gestión administrativa de la disciplina. En esta edición número 42, los ciclistas participantes atravesarán 6 provincias del país: Pichincha, Cotopaxi, Tungurahua, Chimborazo, Imbabura y Carchi. A lo largo del trayecto, el pelotón disputará un total de 17 metas volantes, puntos acumulativos en tramos planos. También afrontarán 18 premios de montaña, puntuación acumulada en tramos de subida. La competencia arrancará en la localidad de Machachi, Pichincha, con un trayecto de terreno variado que finalizaría en Baños de Agua Santa, Tungurahua. La jornada decisiva se conocería como la etapa reina por su alto grado de dificultad física. Se disputará el sábado 12 de septiembre. Esta etapa iniciará en Tulcán, Carchi, e incluiría ascensos a las zonas de Tumbaviro y Santiago del Rey. Finalmente concluiría en la laguna de Cuicocha, Imbabura, mediante un puerto de montaña de máxima categoría, punto en donde se prevé que quede definida ya la clasificación general. La Vuelta Ciclística al Ecuador concluiría el domingo 13 de septiembre, con recorrido final que participaría desde Cotacachi, culminaría en la ciudad mitad del mundo. La competencia entregará 5 jerseys: líder general, montaña, metas volantes, sub-23 y combatividad. 5:13.
0: La temperatura máxima hoy en Biblán llegará a los 19 grados centígrados y por la noche será de 11 grados centígrados. Hoy. El sol apareció en el firmamento de Biblián a las 6:17 y también hoy el sol se esconderá en el firmamento de Biblián a las 18:19. La radiación ultravioleta es alta, 9 UV. El viento circula a 14 kilómetros por hora. Y más adelante en la tarde no se ve lloviznas acá en Biblián, pero sí posibilidades de lluvias esta noche. 50% de probabilidades que llueva acá en el Cantón Verde del Austroecuatoriano. Este es en cuanto al pronóstico del tiempo para Bibilá.
1: Así es, amigas, amigos oyentes. Vamos llegando a la recta final ya de la emisión de la noticia correspondiente a este 19 de agosto. Dios mediante, el día de mañana, emisión similar, a la misma hora y por esta misma emisora.
0: Que Dios les pague a cada uno de ustedes, amigos, por siempre escuchar y apoyar al original, a la propia radio en Rocío, en Biblián, Ecuador. Dios bendiga en su vida. Una buena tarde y cuídense.
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3: Radio El Rocío, en los 1370 kHz, en amplitud modulada, le informa la hora. 12 horas, 57 minutos.
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Oración, un vacío tan grande nos ha dejado tu ausencia. Padre mío, cuánto dolor sienten nuestros corazones al aceptar esta realidad. Invitación fúnebre. Descansó en la paz del Creador, quien en vida se llamó el Señor. José Delfín Lema Chimborazo, que en paz descanse. Su esposa María Matilde Sanango, fallecida. Sus hijos Luis Felipe, fallecido. José David Miguel Ángel, fallecido. Rafael Eduardo Manuel Jesús, fallecido. Rosa Matilde Carmen Erlinda Lema Sanango. Sus hijos políticos Sofía Jerez, Mercedes Tamay, Rosa Elena Lema, Esther Holguín Cruz Sanango. Sus nietos Lema Jerez, Lema Tamay, Lema Lema, Lema Holguín, Jerez Lema, Sanango Lema. Sus padres Cecilio Lema y María Luz Chimborazo, fallecidos. Su madre política Paula Sanango, fallecida. Sus hermanos Tránsito, fallecida. María Juana, fallecida. Isabel y Emperatriz Lema Chimborazo. Hermanos políticos Miguel Hualpa, fallecido. Olmedo Pilcorema, fallecido. Antonio Bermejo, fallecido. Y Mesías Paguay, fallecido. Sobrinos, primos y demás familiares cumplen con el penoso deber de comunicar su sensible fallecimiento acaecido el día lunes 17 de agosto del 2026. A la vez participan a los familiares, amigos y conocidos a la velación de los restos mortales en su propio domicilio ubicado en la comunidad de San Camilo del Cantón Biblián. A la Santa Misa por el eterno descanso de su alma se oficiaría el día jueves 20 de agosto del presente a las 14 horas 2 en la tarde en la Iglesia Matriz del Cantón Biblián. Luego al traslado de los restos mortales hacia el Cementerio General del barrio de San Antonio para su cristiana sepultura. Sus familiares expresan su amable gratitud por acompañarnos en este acto de piedad humana. San Camilo, agosto del 2026. Ha dejado de existir quien en vida se llamó el Señor, José Delfín Lema Chimborazo, que hay

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Traemos el ramillete de canciones a esta hora de la tarde. Ya para llegar con la felicitación y el saludo para los nacidos de la fecha, 19 de agosto. Que Dios, la Virgen Santísima, los colme de bendiciones y les preste pero muchos, muchos, muchos años más de vida para la felicidad de los seres queridos, amigos, familiares y conocidos. Felicidades a todos quienes el día de hoy están de mantel largo. Felicidades, que Diosito me los bendiga en el lugar que se encuentre, deseándole todo, todito lo mejor para usted y para toda su familia, quienes estamos de Happy Birthday to you. Estamos en el Ecuador, estamos fuera de nuestra patria ecuatoriana, estamos en Estados Unidos, un abrazo a la distancia, en la ciudad de Chicago, en España, ¿qué tal? Buenas tardes, buenas noches, buenos días, según donde usted me esté escuchando, lugarcitos preferidos, pues ahí está el cumpleañero y la cumpleañera de hoy. La 1:07 p.m, como que se nos viene algo de frío, aquí en el Cantón Biblián, provincia del Cañar. Provecho, provechito, ¿quién está almorzando?

Salud, salud, brindamos por ti, brindamos por mí, brindamos por todos. Saludos a la gente de Huapán, Huapán Centro, Huapán La Florida, para todos, toditos, quienes sintonizan la radio por San Antonio de Huapán Azogues. Están con nosotros en la preferencia, maestras y maestros de las ramas artesanales. Es un gusto, un abrazo, un estrechón de manos. Muy buenas tardes a todos, toditos, en los locales comerciales, en sus tienditas, en sus talleres. Ahí tenemos muchos talleres acá en Biblián, especialmente los artesanos, quienes trabajan con la Radio El Rocío. 1:10 ya, Radio El Rocío les informa la hora, 1:10, al cumpleañero, a la cumpleañera, felicidades.

0: Minutos a tiempo su reloj, estamos deprisa, estamos corriendo, estamos caminando, estamos viajando, estamos nosotros ya con ustedes a esta hora de la tarde nuevamente, ya vamos a la jornada, estamos ingresando a la jornada de trabajo ahora en la tarde, está nublado el cielo de Biblián, amigos oyentes, el viento está a 18 kilómetros por hora, chachay, el día de hoy a esta hora de la tarde en Biblián el viento sí que está frío, 18 kilómetros por hora. Hay algunas ráfagas de viento en algunas partes acá de nuestra querida provincia. Pausa. Escuchamos publicidad y volvemos en breve. 13 horas, 15 minutos.
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0: 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Nosotros vamos recogiendo ya más las peticiones musicales a través de los teléfonos de la radio El Rocío 2230-377-0998-672360. Estamos acá en el Cantón Biblián y todos los sectores, en las parroquias, en las comunidades, en los anejos, en el barrio, en las calles, en las avenidas, en las ciudadelas, en fin. Todos están con la radio El Rocío. Azogues también tenemos. También tenemos una linda sintonía por Aguilán. Estamos por San Francisco, estamos en el sector de Abugas, en Bayas, en todos los lugarcitos de Azogues. Gracias a Dios por ahí nos estamos escribiendo con cada uno de ustedes. Loja. ¿Quién está sintonizando la radio El Rocío? Todos los lojanos y todos los azuayos y todos los cañarenses y todos los quiteños, guayaquileños, quienes se dan cita a las fiestas de nuestra churonita, nuestra virgencita de El Cisne, que todavía están en romería, todavía tienen sus días de visita a nuestra Madre Santísima del Cisne. También vengan por acá, por la provincia del Cañar, Cantón Biblián. Ya se nos acerca el 8 de septiembre, que es el día preciso de nuestra Virgen del Rocío, alcaldesa perpetua del Cantón Biblián. 1:20, una con 20, más música, más ritmo, más alegría en este día. Más alegría en este día, que es de su cumpleaños.

0: Amén.
1: Qué bonita canción, qué bonita melodía para los cumpleañeros en este día muy especial a través de la programación que tenemos a través de la radio El Rocío. Nuestros amigos oyentes quienes sintonizan la doble R en los diferentes puntos de las provincias, quienes están recorriendo algunas rutas, algunos caminos, algunos senderos, visitando a nuestras imágenes, sea de la Virgen del Cisne, y para quienes vienen por acá, por el Cantón Biblián también, a visitar a Nuestra Madre Santísima de El Rocío. Amigos oyentes, tenemos también que saludar a todos nuestros amigos oyentes, quienes están allá en Loja, la gente ecuatoriana que está en Loja, la gente que viajó desde los otros países, está en Catamayo. Nos envían muy amablemente, gracias a nuestros amigos oyentes, fieles oyentes allá, nuestros colegas, quienes hacen programas radiales, quienes tienen sus plataformas virtuales y nos envían las romerías de la Virgen del Cisne. Para este jueves 20 de agosto, para el día de mañana, será la programación desde las 0 horas con el cierre la vía Loja Catamayo. A las 5 de la mañana será la Eucaristía de despedida de la Churonita. A las 6 de la mañana la salida de la Virgen del Cisne a Loja. A las 11 la Eucaristía en Urna de Villonaco. A las 4 Eucaristía Zona Militar de Loja. A las 6 de la tarde salida desde Puerta de la Ciudad de la Catedral de Loja y a las 7 de la noche la Eucaristía de bienvenida a la Iglesia Catedral de Loja. Esta es la programación para el día de mañana porque nuestra Virgencita del Cisne continúa con el recorrido, con la salida, con todos los feligreses, quienes le están acompañando, unos de acá de Biblián, unos feligreses también nos están enviando los saludos y nos están solicitando, sí, si es que ponga la Virgen del Cisne para saludar a todos quienes están por allá. Y mañana será la programación desde la vía Loja Catamayo.

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1: Radio El Rocío en los 1370 kHz en amplitud modulada le informa la hora. 13 horas, 32 minutos.
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4: Oración. El hombre que teme al Señor, Él le enseñará su camino. Su alma en la dicha morirá y sus descendientes poseerán la tierra. Nota de condolencia. La Junta de Agua Misión Andina de la Comunidad de San Camilo, consternados ante el sensible fallecimiento de quien en vida se llamó el Señor José Delfín Lema Chimborazo, que de Dios goce, expresan su más sentida nota de pesar a todos sus familiares, de manera en especial a su hija Carmen Lema, a su hijo político Cruz Anango, socios activos. Que Dios con su infinita misericordia les dé la resignación a sus adoloridos corazones. San Camilo, agosto del 2026. Atentamente la directiva y los socios.

oración. Juntos seguiremos, Papito José, fortalecidos por tu amor, obedientes a tu ejemplo. Caminaremos con sencillez y valor, sincera gratitud a quienes hoy nos brindan su consuelo. En tu hogar siguen vivos tu amor y sencillez bajo el mismo cielo. Vives en nuestra memoria, en cada consejo y oración. Ilumine Dios su rostro sobre ti con eterna bendición. Concédate el Señor el descanso, la luz perpetua y la paz. En sus brazos misericordiosos, donde no sufrirás jamás, nunca olvidaremos tus manos callosas de tanto trabajar. Tu ejemplo guiará nuestros pasos hasta volvernos a encontrar. En el paraíso Dios nos reunirá para toda la eternidad. Agradecimiento e invitación a misa de honras. Al recordar con profundo dolor y tristeza el primer mes del sensible fallecimiento de quien en vida se llamó el Señor José Vicente Palaguachi Cadmen, que de Dios goce. Su esposa Laura Florencia Calle Cadme. Sus hijos Norma, Olger, Aida y Rommel. Sus hijos políticos Patricio Farfán y Estefanía Manovanda. Sus nietos y demás familiares expresan su profundo y sincero agradecimiento a todas las personas, familias, instituciones y amigos que nos acompañaron y manifestaron su solidaridad, afecto y consuelo en estos momentos de profundo dolor, de manera en especial a la Junta Administradora de Agua Potable, Saneamiento y Alcantarillado de Tenencoray, a su presidenta, la señora Lucía Palaguachi, mesa directiva y socios, al Grupo de Energías Alternativas y Ambiente, ESPOCH, Ferretería Dincofe y L Construcciones Integrales S.A., a las siguientes personas y familias: señor Ángel Farfán y señora Beatriz Pesantes, señora Luz María Huartán y familia, Freddy y Patricia Rodríguez Palaguachi, ingeniero Luis Rodríguez Palaguachi y familia, señora Elena Palaguachi, señor Rubén Rodríguez y familia, ingeniero Antonio Palaguachi y familia, licenciada Claudia Calle y familia, al señor Efraín Riera y familia, señora Zoila Palaguachi y familia, señora Gloria Maldonado y familia, señor Apolo Manovanda y familia, señora Magdalena Rodríguez y familia, señor Galo Matute y familia, doctor Carlos González y familia, familia Arias Palaguachi, ingeniero Marcelo Gómez y familia, doctor Marco Palaguachi y familia, señor Johnny Calle y familia, señora Liliana Calle y familia, señor Marcelo Calle y familia, señor Marco Silva y familia, señor José Vimos y familia, señor Jorge Calle y familia, señora Lucía y Lilia Guamán Pesantes, señora Marianita Lozano y familia, señor Felipe Shangalimbay y señor José Chocho y familia, señora Patricia Shangalimbay y familia, señor Paul Shangalimbay y familia, ingeniero Homero Lozano y familia, señora Imelda Malo y familia, ingeniero Henry Cadme y familia, señores Calle Peralta, familia Maldonado Palaguachi, licenciada Pilar Hidrobo y familia,
Señor Bermejo Calle y familia, familia Espinosa Palaguachi, familia Guamán Tenesaca, familia Hidrobo Tapia, familia Lozano Loja, familia Pesantes Hidrobo, familia Xavichay Calle, familia Tapia Pesantes, señor Alejandro Viznay y familia, señor Alfonso Llivicota y familia, señor Byron Palaguachi y familia, señor Carlos Guamán y familia. Agradecimientos a la señora Carmen Guamán y familia, doctora Belleza Cuello y familia, señor Hermel Tenesela y familia, señor Leopoldo y familia, señora Mayra Ocapiña y familia, señor Pablo Guamán y familia, señor Patricio Encalada, será Rosa Guamán y familia, señor Carlos Hidrobo y familia, señor Eliseo Tenesela y familia, señor José Chimbay y familia, señor José Encalada y familia, señor José Palaguachi Dután y familia, señor Luis Chabla, señor Luis Pomavilla y familia, señor Manuel Naula y familia, señor Manuel Paucar y familia, señor Rolando Cantos y familia, señor Ángel Cantos y familia, señor Angelita Cantos y familia, señor Segundo José Llivicota y familia, señora Berta Álvarez y familia, señora Dolores Cayamcela y familia, señora Isabel Cadme y familia, señora Julia Guamán y familia, señora Luz Bonete y familia, señora Luz María Gualpa y familia, señora María Cruz Chimba y familia, señora María Naula y familia, señora Nube Buñá y familia. Agradecimientos a la señora Olga Chimba y familia, señora Rosario Lucero y familia,

quienes nos manifestaron su amistad y solidaridad mediante notas de condolencia, tarjetas de pésame, ofrendas florales, llamadas telefónicas locales, nacionales e internacionales, mensajes de texto, visitas personales hasta el domicilio, publicaciones a través de las redes sociales y a todas aquellas muestras de bondad y de amistad que Dios os pague. A la vez nos permitimos en invitar a los familiares, amigos y conocidos a la Santa Misa que por el eterno descanso de su alma a celebrarse el día sábado 22 de agosto del 2026 a partir de las 10 horas 10 en la mañana en la iglesia de la comunidad de Tenencoray perteneciente al Cantón Biblián. Sus familiares agradecen por su amabilidad de acompañarnos en este acto de recordación cristiana. Tenencoray, agosto del 2026, nota. Pedimos disculpas si por algún error involuntario no se nombra a persona o familia en el presente agradecimiento.

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¡Qué bonito programa de la felicitación para el cumpleañero y la cumpleañera de hoy! Y nos adelantamos para mañana también. Si tenemos el cumpleañero o la cumpleañera, nos hacen saber. Mañana estará de Happy Birthday to You en la parroquia Solano del Cantón Dele. Estará de cumpleaños la señora María Filomena Saavedra Mendieta. Mañana estará de cumpleaños. Estará cumpliendo sus 80 años de feliz existencia. Y mañana le tenemos una sorpresa a mi señora linda, quien todos los días nos está escuchando. Y para toda su familia, su esposo, sus hijos, en fin. Saludos para don Roberto Herrera también. Durante 57 años de matrimonio, mi don Roberto. Saludos para todos y todas quienes sintonizan la radio en la parroquia Solano del Cantón Dele. Mañana estará de cumpleaños la señora María Filomena Saavedra Mendieta. Sorpresitas el día de mañana.

Radio El Rocío presentó el programa Una Vuelta Más al Sol. Dios mediante, el día de mañana estaremos con felicitaciones a todos y a todas nacidas en la fecha ya del 20, si Dios me permite. Felicidades desde ya a todos y a todas. Vamos a continuar con programaciones de la tarde. Así es, nos vamos con más música por la tarde y con más publicidad. No se nos olvide. 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

0: Radio El Rocío, en los 1370 kHz en amplitud modulada, le informa la hora. 14 horas, 1 minuto.
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1: Radio El Rocío, en los 1370 kHz, en amplitud modulada, le informa la hora. 14 horas, 16 minutos. 1370 kHz, en amplitud modulada.
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4: Judicial, unidad judicial multicompetente con sede en el Cantón Biblián, citación judicial. Número 03-204-2025-01-065. A los herederos desconocidos de los señores José Félix Martínez Vicuña y Rubén Ernesto Martínez Perguachi, se les hace saber que en la unidad judicial multicompetente con sede en el Cantón Biblián, a cargo del señor doctor Javier Moncayo Zamora, se ha presentado una demanda en su contra, siendo su extracto como la providencia recaída del tenor siguiente. Actora, soy la Mercedes Sarmiento Urgiles. Demandados, herederos desconocidos de los señores José Félix Martínez Vicuña y Rubén Ernesto Martínez Perguachi. Materia civil. Tipo de proceso ordinario, acción, prescripción extraordinaria adquisitiva de dominio, cuantía indeterminada, juez, doctor Javier Moncayo Zamora, providencia. A los herederos desconocidos de los señores José Félix Martínez Vicuña y Rubén Ernesto Martínez Perguachi, se les advierte de la obligación de ejercer su derecho a la defensa, designar abogado defensor y señalar domicilio judicial para futuras notificaciones en aplicación de los artículos 56 penúltimo inciso y 291 del COGEP. Se concede el término de 30 días para que dé contestación a la acción interpuesta en su contra por escrito, adjuntando a la contestación todos los medios de prueba que pretenda producir en la audiencia de juicio o solicitando la práctica de aquellos únicamente en los casos que se requiera la intervención de esta judicatura. Lo certifico. Biblián, julio 23 del 2026. Doctora Carmita Bendaño Reyes, secretaria de la Unidad Judicial Multicompetente con sede en el Cantón Biblia.
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2: Radio El Rocío, en los 1370 kHz, en amplitud modulada, le informa la hora. 14 horas, 30 minutos.
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1: Radio El Rocío, en los 1370 kHz en amplitud modulada, le informa la hora. 14 horas, 48 minutos.
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1: Radio El Rocío en los 1370 kHz en amplitud modulada le informa la hora. 15 horas, 1 minuto.
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4: Oración. Te apartaste, Padre, de nuestras vidas la tristeza, el dolor, la amargura por tu ausencia. Señor, danos paz y resignación. Invitación fúnebre. Descansó en la paz del Creador, quien en vida se llamó el Señor, Carlos Rigoberto Bermejo Guamán, que en paz descanse. Sus hijos María, Luis, Beatriz Vallecida, Medardo, Diana, Marta y Nancy Bermejo Guamán. Sus hijos políticos María Huerta, Raúl Palaguachi, Luis Viseñay y Samantha. Sus nietos Bermejo Huerta, Palaguachi Bermejo, Pugo Bermejo, Bermejo Malo, Bermejo Lema, Bermejo Remache y Viseñay Bermejo. Su nieta política Kelly Chabla. Su bisnieto Kenry Sinchiri Bermejo. Sus padres María Aurora Guamán y José Bermejo, fallecidos. Sus hermanos Manuela, Ramón, Rosa, Roberto, José, Nelson, Rodrigo, Jaime, Efraín fallecido, Fidel fallecido, Bermejo Guamán. Sus hermanos políticos Victoria Lema, Segundo Lema, Patricia Lema y Verónica Piña. Sobrinos, primos y demás familiares cumplen con el penoso deber de comunicar su sensible fallecimiento acaecido el día viernes 14 de agosto del 2026 en los Estados Unidos. A la vez participan a los familiares, amigos y conocidos a la velación de los restos mortales en la Rivera Funeral Home, ubicado en la 10402 de la 37 Teach Avenue, Corona, New York, 11368. Sus familiares expresan su amable gratitud por acompañarnos en este acto de piedad humana. Estados Unidos, agosto del 2026. Ha dejado de existir quien en vida se llamó el Señor, Carlos Rigoberto Bermejo Guamán. Que hay eterna paz en su tumba. Esta es una invitación especial de su hijo en los Estados Unidos, Luis Bermejo, su hija política María Huerta, sus nietos Christopher, Kelly y Catherine Bermejo Huerta.
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1: Radio El Rocío, en los 1370 kHz en amplitud modulada, le informa la hora. 15 horas, 19 minutos.
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2: Radio El Rocío, en los 1370 kHz, en amplitud modulada, le informa la hora. 15 horas, 33 minutos.

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2: Radio El Rocío, en los 1370 kHz en amplitud modulada, le informa la hora. 15 horas, 47 minutos.

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2: Radio El Rocío en los 1370 kHz en amplitud modulada le informa la hora. 16 horas, 3 minutos.
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4: Oración, te apartaste, Padre, de nuestras vidas, la tristeza, el dolor, la amargura por tu ausencia, Señor, danos paz y resignación. Invitación fúnebre. Descansó en la paz del Creador, quien en vida se llamó el Señor, Carlos Rigoberto Bermejo Guamán, que en paz descanse. Sus hijos María, Luis, Beatriz Fallecida, Medardo, Diana, Marta y Nancy Bermejo Guamán. Sus hijos políticos María Huerta, Raúl Palaguachi, Luis Viseñay y Samantha. Sus nietos Bermejo Huerta.

Palaguachi Bermejo, Pugo Bermejo, Bermejo Malo, Bermejo Lema, Bermejo Remache y Bisñay Bermejo. Su nieta política, Kelly Chabla. Su bisnieto, Kenry Sinchiri Bermejo. Sus padres, María Aurora Guamán y José Bermejo, fallecido. Sus hermanos, Manuela, Ramón, Rosa, Roberto, José, Nelson, Rodrigo, Jaime, Efraín, fallecido, Fidel, fallecido, Bermejo Guamán. Sus hermanos políticos, Victoria Lema, Segundo Lema, Patricia Lema y Verónica Piña. Sobrinos, primos y demás familiares cumplen con el penoso deber de comunicar su sensible fallecimiento acaecido el día viernes 14 de agosto del 2026 en los Estados Unidos. A la vez participan a los familiares, amigos y conocidos a la velación de los restos mortales en la Rivera Funeral Home, ubicado en la 10402 de la 37 Teach Avenue, Corona, New York, 11368. Sus familiares expresan su amable gratitud por acompañarnos en este acto de piedad humana, Estados Unidos, agosto del 2026. Ha dejado de existir quien en vida se llamó el señor Carlos Rigoberto Bermejo Guamán, que hay eterna paz en su tumba. Esta es una invitación especial de su hijo en los Estados Unidos, Luis Bermejo, su hija política, María Huerta, sus nietos Christopher, Kelly y Catherine Bermejo Huerta. Oración: confía en el Señor y haz el bien. Habita en la tierra y aliméntate de la verdad. Deleítate a sí mismo con el Señor y Él te concederá las peticiones de tu corazón. Encomienda al Señor tu camino. Confía en Él y Él actuará. Hará resplandecer tu justicia como la luz y tu derecho como el mediodía. Guardará silencio ante el Señor y espera en Él con paciencia. Invitación a misa de honras. Sus hijos políticos, sus nietos y demás familiares de quienes en vida se llamaron Carlos Humberto Guzmán Córdoba, María Dolores Palaguachi y Carlos Ariosto Guzmán, que de Dios goce. Al recordar con profundo dolor y tristeza los 6 años, 2 años y los 5 años, 6 meses de sus fallecimientos, respectivamente participan a los familiares, amigos y conocidos. A la Santa Misa por el eterno descanso de sus almas se oficiará el día jueves 20 de agosto del presente a partir de las 19:07 de la noche en la Iglesia Central de Biblián. Sus familiares agradecen por acompañarnos en este acto de recordación cristiana. Biblián, agosto del 2026. Oración. Juntos seguiremos, Papito José, fortalecidos por tu amor, obedientes a tu ejemplo. Caminaremos con sencillez y valor. Sincera gratitud a quienes hoy nos brindan su consuelo. En tu hogar siguen vivos tu amor y sencillez bajo el mismo cielo. Vives en nuestra memoria, en cada consejo y oración. Ilumine Dios su rostro sobre ti con eterna bendición. Concédate el Señor el descanso, la luz perpetua y la paz. En sus brazos misericordiosos, donde no sufrirás jamás, nunca olvidaremos tus manos callosas de tanto trabajar. Tu ejemplo guiará nuestros pasos hasta volvernos a encontrar. En el paraíso Dios nos reunirá para toda la eternidad. Agradecimiento e invitación a misa de honras.
al recordar con profundo dolor y tristeza el primer mes del sensible fallecimiento de quien en vida se llamó el señor José Vicente Palaguachi Cadmen, que de Dios goce. Su esposa Laura Florencia Calle Cadme. Sus hijos Norma, Olger, Aida y Rommel. Sus hijos políticos Patricio Farfán y Estefanía Manovanda. Sus nietos y demás familiares expresan su profundo y sincero agradecimiento a todas las personas, familias, instituciones y amigos que nos acompañaron y manifestaron su solidaridad, afecto y consuelo en estos momentos de profundo dolor, de manera en especial a la Junta Administradora de Agua Potable, Saneamiento y Alcantarillado de Tenencoray, a su presidenta, la señora Lucía Palaguachi, mesa directiva y socios, al Grupo de Energías Alternativas y Ambiente, Espoch, Ferretería Dincofe y L Construcciones Integrales S.A., a las siguientes personas y familias, señor Ángel Farfán y señora Beatriz Pesantes, señora Luz María Huartán y familia, Freddy y Patricia Rodríguez Palaguachi, ingeniero Luis Rodríguez Palaguachi y familia, señora Elena Palaguachi, señor Rubén Rodríguez y familia, ingeniero Antonio Palaguachi y familia, licenciada Claudia Calle y familia, al señor Efraín Riera y familia, señora Zoila Palaguachi y familia, señora Gloria Maldonado y familia, señor Apolo Manovanda y familia, señora Magdalena Rodríguez y familia, señor Galo Matute y familia, doctor Carlos González y familia, familia Arias Palaguachi, ingeniero Marcelo Gómez y familia, doctor Marco Palaguachi y familia, señor Johnny Calle y familia, señora Liliana Calle y familia, señor Marcelo Calle y familia, señor Marco Silva y familia, señor José Vimos y familia, señor Jorge Calle y familia, señora Lucía y Lilia Guamán Pesantes, señora Marianita Lozano y familia, señor Felipe Shangalimbay y señor José Chocho y familia, señora Patricia Shangalimbay y familia, señor Paul Shangalimbay y familia, ingeniero Homero Lozano y familia, señora Imelda Malo y familia, ingeniero Henry Cadme y familia, señores Calle Peralta, familia Maldonado Palaguachi, licenciada Pilar Hidrobo y familia, señor Bermejo Calle y familia, familia Espinosa Palaguachi, familia Guamán Tenesaca, familia Hidrobo Tapia, familia Lozano Loja, familia Pesantes Hidrobo, familia Xavichay Calle, familia Tapia Pesantes, señor Alejandro Viznay y familia, señor Alfonso Llivicota y familia, señor Byron Palaguachi y familia, señor Carlos Guamán y familia. Agradecimientos a la señora Carmen Guamán y familia, doctora Belleza Cuello y familia, señor Hermel Tenesela y familia, señor Leopoldo y familia, señora Mayra Ocapiña y familia, señor Pablo Guamán y familia, señor Patricio Encalada, señora Rosa Guamán y familia, señor Carlos Hidrobo y familia, señor Eliseo Tenesela y familia, señor José Chimbay y familia, señor José Encalada y familia, señor José Palaguachi Dután y familia,
señor Luis Chabla, señor Luis Pomavilla y familia, señor Manuel Naula y familia, señor Manuel Paucar y familia, señor Rolando Cantos y familia, señor Ángel Cantos y familia, señor Angelita Cantos y familia, señor Segundo José Lluvicota y familia, señora Berta Álvarez y familia, señora Dolores Cayamcela y familia, señora Isabel Cadme y familia, señora Julia Guamán y familia, señora Luz Bonete y familia, señora Luz María Gualpa y familia, señora María Cruz Chimba y familia, señora María Naula y familia, señora Nube Buñá y familia. Agradecimientos a la señora Olga Chimba y familia, señora Rosario Lucero y familia, señora Yolanda Chabla, señora Zoila Tenezaca y familia, señora Rosa Lucero y familia, doctor Enrique Cabrera, doctor Hernán Aguirre, doctor Ramiro Cuenca, doctora Betsy Jaramillo, doctora Elsa Cuenca y familia, doctora Isabel Guapizaca y familia, doctora Lucía Vázquez y familia, doctora María del Carmen Galarza, doctora María Cabrera, señor Ángel Palaguachi Zambrano, señor Luis Aucapiña, señor Patricio Lluvicota, psicóloga Lilia Lluvicota Cadmen, señor Domingo Lluvicota y familia, señor Humberto Lluvicota y familia, señor Manuel Jesús Rubio y familia, señora Elena Guaiza y familia, señora Isabel Cantos, señora Jesús Lluvicota y familia, señora Lupe Charro, señora Margarita Lluvicota y familia, señorita Rosario Pesantes, señora Zoila Morocho y familia, señor Luis Carchi y familia, señora Teresa Carchi y familia, familia Guamán Palaguachi, a la licenciada Sonia León y a quienes nos manifestaron su amistad y solidaridad mediante notas de condolencia, tarjetas de pésame, ofrendas florales, llamadas telefónicas locales, nacionales e internacionales, mensajes de texto, visitas personales hasta el domicilio, publicaciones a través de las redes sociales y a todas aquellas muestras de bondad y de amistad que Dios os pague. A la vez nos permitimos en invitar a los familiares, amigos y conocidos a la Santa Misa que por el eterno descanso de su alma a celebrarse el día sábado 22 de agosto del 2026 a partir de las 10 horas 10 en la mañana en la iglesia de la comunidad de Tenencoray perteneciente al Cantón Biblián. Sus familiares agradecen por su amabilidad de acompañarnos en este acto de recordación cristiana. Tenencoray, agosto del 2026. Nota: pedimos disculpas si por algún error involuntario no se nombra a persona o familia en el presente agradecimiento.

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1: 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Aumenta la tercera edad.
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5: Radio El Rocío, en los 1370 kHz en amplitud modulada, le informa la hora. 16 horas, 20 minutos.
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Radio El Rocío, en los 1370 kHz en amplitud modulada, le informa la hora. 16 horas, 33 minutos.

0: mes de septiembre se celebra la Natividad de la Virgen María. Bienvenidos a visitar a la Madre del Salvador, la Virgen del Rocío. Cuenta la historia que por iniciativa del sacerdote de la época, Daniel Muñoz Serrano, ante la sequía que vivió el Valle de Biblián, tomó la decisión de elevar plegarias a la Virgen Santísima en lo sublime del Monte Xalao. El párroco ofició la misa, la lluvia se hizo presente y los fieles fervorosos exclamaron: «Caen las gotas del rocío». Las gotas del rocío, dándole el nombre de Virgen del Rocío.
1: Virgen del Rocío.
0: La misma que se encuentra en su santuario desde el 20 de enero de 1894, ubicado en la pared bendita de la colina, llamado Xalao, Biblián, Ecuador.
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1: Radio El Rocío, en los 1370 kilohertz, en amplitud modulada, le informa la hora. 16 horas, 45 minutos. 1370 kilohertz, en amplitud modulada,
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1: Radio El Rocío, en los 1370 kHz, en amplitud modulada, le informa la hora. 17 horas, 3 minutos.
2: Oración, confía en el Señor y haz el bien. Habita en la tierra y aliméntate de la verdad. Deleítate a sí mismo con el Señor y Él te concederá las peticiones de tu corazón. Encomienda al Señor tu camino. Confía en Él y Él actuará. Hará resplandecer tu justicia como la luz y tu derecho como el mediodía. Guardará silencio ante el Señor y espera en Él con paciencia. Invitación a misa de honras. Sus hijos políticos, sus nietos y demás familiares de quienes en vida se llamaron Carlos Humberto Guzmán Córdoba, María Dolores Palaguachi y Carlos Ariosto Guzmán, que de Dios goce. Al recordar con profundo dolor y tristeza los 6 años, 2 años y los 5 años, 6 meses de sus fallecimientos, respectivamente participan a los familiares, amigos y conocidos. A la Santa Misa por el eterno descanso de sus almas se oficiará el día jueves 20 de agosto del presente a partir de las 19:07 p.m. en la Iglesia Central de Biblián. Sus familiares agradecen por acompañarnos en este acto de recordación cristiana. Biblián, agosto del 2026. Oración. El hombre que teme al Señor, Él le enseñará su camino. Su alma en la dicha morirá y sus descendientes poseerán la tierra. Nota de condolencia. La Junta de Agua Misión Andina de la Comunidad de San Camilo, consternados ante el sensible fallecimiento de quien en vida se llamó el Señor José Delfín Lema Chimborazo, que de Dios goce, expresan su más sentida nota de pesar a todos sus familiares, de manera en especial a su hija Carmen Lema, a su hijo político Cruz Anango, socios activos. Que Dios con su infinita misericordia les dé la resignación a sus adoloridos corazones. San Camilo, agosto del 2026. Atentamente la directiva y los socios. Oración. Juntos seguiremos, papito José, fortalecidos por tu amor, obedientes a tu ejemplo. Caminaremos con sencillez y valor, sincera gratitud a quienes hoy nos brindan su consuelo. En tu hogar siguen vivos tu amor y sencillez bajo el mismo cielo. Vives en nuestra memoria, en cada consejo y oración. Ilumine Dios su rostro sobre ti con eterna bendición. Concédate el Señor el descanso, la luz perpetua y la paz. En sus brazos misericordiosos, donde no sufrirás jamás, nunca olvidaremos tus manos callosas de tanto trabajar. Tu ejemplo guiará nuestros pasos hasta volvernos a encontrar. En el paraíso Dios nos reunirá para toda la eternidad. Agradecimiento e invitación a misa de honras. Al recordar con profundo dolor y tristeza el primer mes del sensible fallecimiento de quien en vida se llamó el Señor José Vicente Palaguachi Cadmen, que de Dios goce, su esposa Laura Florencia Calle Cadme, sus hijos Norma, Holger, Aida y Rommel. Sus hijos políticos Patricio Farfán y Estefanía Manovanda. Sus nietos y demás familiares expresan su profundo y sincero agradecimiento a todas las personas, familias, instituciones y amigos que nos acompañaron y manifestaron su solidaridad, afecto y consuelo en estos momentos de profundo dolor. De manera en especial a la Junta Administradora de Agua Potable, Saneamiento y Alcantarillado de Tenencoray, a su presidenta, la señora Lucía Palaguachi, mesa directiva y socios, al Grupo de Energías Alternativas y Ambiente, ESPOCH, Ferretería Dincofe y L Construcciones Integrales S.A., a las siguientes personas y familias: señor Ángel Farfán y señora Beatriz Pesantes, señora Luz María Huartán y familia, Freddy y Patricia Rodríguez Palaguachi, ingeniero Luis Rodríguez Palaguachi y familia, señora Elena Palaguachi, señor Rubén Rodríguez y familia, ingeniero Antonio Palaguachi y familia, licenciada Claudia Calle y familia, al señor Efraín Riera y familia, señora Zoila Palaguachi y familia, señora Gloria Maldonado y familia, señor Apolo Manovanda y familia, señora Magdalena Rodríguez y familia, señor Galo Matute y familia, doctor Carlos González y familia, familia Arias Palaguachi, ingeniero Marcelo Gómez y familia, doctor Marco Palaguachi y familia, señor Johnny Calle y familia, señora Liliana Calle y familia, señor Marcelo Calle y familia, señor Marco Silva y familia, señor José Vimos y familia, señor Jorge Calle y familia, señora Lucía y Lilia Guamán Pesantes, señora Marianita Lozano y familia, señor Felipe Shangalimbay y señor José Chocho y familia, señora Patricia Shangalimbay y familia, señor Paul Shangalimbay y familia, ingeniero Homero Lozano y familia, señora Imelda Malo y familia, ingeniero Henry Cadme y familia, señores Calle Peralta, familia Maldonado Palaguachi, licenciada Pilar Hidrobo y familia, señor Bermejo Calle y familia, familia Espinosa Palaguachi, familia Guamán Tenesaca, familia Hidrobo Tapia, familia Lozano Loja, familia Pesantes Hidrobo, familia Xavichay Calle, familia Tapia Pesantes, señor Alejandro Viznay y familia, señor Alfonso Llivicota y familia, señor Byron Palaguachi y familia, señor Carlos Guamán y familia. Agradecimientos a la señora Carmen Guamán y familia, doctora Belleza Cuello y familia, señor Hermel Tenesela y familia, señor Leopoldo y familia, señora Mayra Ucapiña y familia, señor Pablo Guamán y familia, señor Patricio Encalada, señora Rosa Guamán y familia, señor Carlos Hidrobo y familia, señor Eliseo Tenesela y familia, señor José Chimbay y familia, señor José Encalada y familia, señor José Palaguachi Dután y familia, señor Luis Chabla, señor Luis Pomavilla y familia, señor Manuel Naula y familia, señor Manuel Paucar y familia, señor Rolando Cantos y familia, señor Ángel Cantos y familia, señor Angelita Cantos y familia, señor Segundo José Llivicota y familia, señora Berta Álvarez y familia, señora Dolores Cayamcela y familia, señora Isabel Cadme y familia, señora Julia Guamán y familia, señora Luz Bonete y familia, señora Luz María Gualpa y familia, señora María Cruz Chimba y familia, señora María Naula y familia, señora Nube Buñá y familia, Agradecimientos a la señora Olga Chimba y familia, señora Rosario Lucero y familia, señora Yolanda Chabla, señora Zoila Tenezaca y familia, señora Rosa Lucero y familia, doctor Enrique Cabrera, doctor Hernán Aguirre, doctor Ramiro Cuenca, doctora Betsy Jaramillo, doctora Elsa Cuenca y familia, doctora Isabel Guapizaca y familia, doctora Lucía Vázquez y familia, doctora María del Carmen Galarza, doctora María Cabrera, señor Ángel Palaguachi Zambrano, señor Luis Aucapiña, señor Patricio Llivicota, psicóloga Lilia Llivicota Cadmen, señor Domingo Llivicota y familia, señor Humberto Llivicota y familia, señor Manuel Jesús Rubio y familia, señora Elena Guaiza y familia, señora Isabel Cantos, señora Jesús Llivicota y familia, señora Lupe Charro, señora Margarita Llivicota y familia, señorita Rosario Pesantes, señora Zoila Morocho y familia, señor Luis Carchi y familia, señora Teresa Carchi y familia, familia Guamán Palaguachi, a la licenciada Sonia León y a quienes nos manifestaron su amistad y solidaridad mediante notas de condolencia, tarjetas de pésame, ofrendas florales, llamadas telefónicas locales, nacionales e internacionales, mensajes de texto, visitas personales hasta el domicilio, publicaciones a través de las redes sociales y a todas aquellas muestras de bondad y de amistad que Dios os pague. A la vez nos permitimos en invitar a los familiares, amigos y conocidos a la Santa Misa que por el eterno descanso de su alma a celebrarse el día sábado 22 de agosto del 2026 a partir de las 10 horas, 10 en la mañana en la iglesia de la comunidad de Tenencoray perteneciente al Cantón Biblián. Sus familiares agradecen por su amabilidad de acompañarnos en este acto de recordación cristiana. Tenencoray, agosto del 2026. Nota: pedimos disculpas si por algún error involuntario no se nombra a persona o familia en el presente agradecimiento.
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1: 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Se prohíbe la venta y consumo de bebidas alcohólicas. Un agradecimiento a los priostes, a los fieles devotos, quienes han hecho lo posible estas festividades. 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Se cuenta con todos los permisos respectivos del Cuerpo de Bomberos, la seguridad de la Policía Nacional, la seguridad privada, la fuerza pública que garantice la realización de los diferentes eventos. 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
4: Radio El Rocío, en los 1370 kHz, en amplitud modulada, le informa la hora. 17 horas, 29 minutos.
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4: Radio El Rocío, en los 1370 kHz, en amplitud modulada, le informa la hora. 17 horas, 34 minutos.
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1: Oración. Te apartaste, Padre, de nuestras vidas, la tristeza, el dolor, la amargura por tu ausencia. Señor, danos paz y resignación. Invitación fúnebre. Descansó en la paz del Creador, quien en vida se llamó el Señor, Carlos Rigoberto Bermejo Guamán, que en paz descanse. Sus hijos María, Luis, Beatriz fallecida, Medardo, Diana, Marta y Nancy Bermejo Guamán. Sus hijos políticos María Huerta, Raúl Palaguachi, Luis Viseñay y Samantha. Sus nietos Bermejo Huerta, Palaguachi Bermejo, Pugo Bermejo, Bermejo Malo, Bermejo Lema, Bermejo Remache y Viseñay Bermejo. Su nieta política Kelly Chabla. Su bisnieto Kenry Sinchiri Bermejo. Sus padres María Aurora Guamán y José Bermejo, fallecido. Sus hermanos Manuela, Ramón, Rosa, Roberto, José, Nelson, Rodrigo, Jaime, Efraín fallecido, Fidel fallecido, Bermejo Guamán. Sus hermanos políticos Victoria Lema, Segundo Lema, Patricia Lema y Verónica Piña, sobrinos, primos y demás familiares cumplen con el penoso deber de comunicar su sensible fallecimiento acaecido el día viernes 14 de agosto del 2026 en los Estados Unidos. A la vez participan a los familiares, amigos y conocidos a la velación de los restos mortales en la Rivera Funeral Home, ubicado en la 10402 de la 37 Teach Avenue, Corona, New York, 11368. Sus familiares expresan su amable gratitud por acompañarnos en este acto de piedad humana, Estados Unidos, agosto del 2026. Ha dejado de existir quien en vida se llamó el señor Carlos Rigoberto Bermejo Guamán, que hay eterna paz en su tumba. Esta es una invitación especial de su hijo en los Estados Unidos, Luis Bermejo, su hija política María Huerta, sus nietos Christopher, Kelly y Catherine Bermejo Huerta.
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2: Radio El Rocío, en los 1370 kHz, en amplitud modulada, le informa la hora. 18 horas, 2 minutos.
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4: 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Un agradecimiento a los priostes, a los fieles devotos, quienes han hecho lo posible estas festividades. 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
1: Oración. El hombre que teme al Señor, Él le enseñará su camino. Su alma en la dicha morirá, y sus descendientes poseerán la tierra. Nota de condolencia. La Junta de Agua Misión Andina de la Comunidad de San Camilo, consternados ante el sensible fallecimiento de quien en vida se llamó el Señor, José Delfín Lema Chimborazo, que de Dios goce, expresan su más sentida nota de pesar a todos sus familiares, de manera en especial a su hija Carmen Lema, a su hijo político Cruz Anango, socios activos. Que Dios con su infinita misericordia les dé la resignación a sus adoloridos corazones. San Camilo, agosto del 2026. Atentamente la directiva y los socios. Oración. Te apartaste, Padre, de nuestras vidas la tristeza, el dolor, la amargura por tu ausencia. Señor, danos paz y resignación. Invitación fúnebre. Descansó en la paz del Creador, quien en vida se llamó el Señor, Carlos Rigoberto Bermejo Guamán, que en paz descanse. Sus hijos María, Luis, Beatriz fallecida, Medardo, Diana, Marta y Nancy Bermejo Guamán. Sus hijos políticos María Huerta, Raúl Palaguachi, Luis Viseñay y Samantha. Sus nietos Bermejo Huerta, Palaguachi Bermejo, Pugo Bermejo, Bermejo Malo, Bermejo Lema, Bermejo Remache y Viseñay Bermejo. Su nieta política Kelly Chabla. Su bisnieto Kenry Sinchiri Bermejo. Sus padres María Aurora Guamán y José Bermejo, fallecido. Sus hermanos Manuela, Ramón, Rosa, Roberto, José, Nelson, Rodrigo, Jaime, Efraín fallecido, Fidel fallecido, Bermejo Guamán. Sus hermanos políticos Victoria Lema, Segundo Lema, Patricia Lema y Verónica Piña. Sobrinos, primos y demás familiares cumplen con el penoso deber de comunicar su sensible fallecimiento acaecido el día viernes 14 de agosto del 2026 en los Estados Unidos. A la vez participan a los familiares, amigos y conocidos a la velación de los restos mortales en la Rivera Funeral Home, ubicado en la 10402 de la 37 Teach Avenue, Corona, New York, 11368. Sus familiares expresan su amable gratitud por acompañarnos en este acto de piedad humana. Estados Unidos, agosto del 2026. Ha dejado de existir quien en vida se llamó el Señor, Carlos Rigoberto Bermejo Guamán, que hay eterna paz en su tumba. Esta es una invitación especial de su hijo en los Estados Unidos, Luis Bermejo, su hija política María Huerta, sus nietos Christopher, Kelly y Catherine Bermejo Huerta. Oración. Juntos seguiremos, Papito José, fortalecidos por tu amor, obedientes a tu ejemplo, caminaremos con sencillez y valor, sincera gratitud a quienes hoy nos brindan su consuelo. En tu hogar siguen vivos tu amor y sencillez bajo el mismo cielo. Vives en nuestra memoria, en cada consejo y oración. Ilumine Dios su rostro sobre ti con eterna bendición. Concédate el Señor el descanso, la luz perpetua y la paz. En sus brazos misericordiosos, donde no sufrirás jamás, nunca olvidaremos tus manos callosas de tanto trabajar. Tu ejemplo guiará nuestros pasos hasta volvernos a encontrar. En el paraíso Dios nos reunirá para toda la eternidad. Agradecimiento e invitación a misa de honras. Al recordar con profundo dolor y tristeza el primer mes del sensible fallecimiento de quien en vida se llamó el Señor José Vicente Palaguachi Cadmen, que de Dios goce. Su esposa Laura Florencia Calle Cadme. Sus hijos Norma, Olger, Aida y Rommel. Sus hijos políticos Patricio Farfán y Estefanía Manovanda. Sus nietos y demás familiares expresan su profundo y sincero agradecimiento a todas las personas, familias, instituciones y amigos que nos acompañaron y manifestaron su solidaridad, afecto y consuelo en estos momentos de profundo dolor, de manera en especial a la Junta Administradora de Agua Potable, Saneamiento y Alcantarillado de Tenencoray, a su presidenta, la señora Lucía Palaguachi, mesa directiva y socios, al Grupo de Energías Alternativas y Ambiente, ESPOCH, Ferretería Dincofe y L Construcciones Integrales S.A., a las siguientes personas y familias: señor Ángel Farfán y señora Beatriz Pesantes, señora Luz María Huartán y familia, Freddy y Patricia Rodríguez Palaguachi, ingeniero Luis Rodríguez Palaguachi y familia, señora Elena Palaguachi, señor Rubén Rodríguez y familia, ingeniero Antonio Palaguachi y familia, licenciada Claudia Calle y familia, al señor Efraín Riera y familia, señora Zoila Palaguachi y familia, señora Gloria Maldonado y familia, señor Apolo Manovanda y familia, señora Magdalena Rodríguez y familia, señor Galo Matute y familia, doctor Carlos González y familia, familia Arias Palaguachi, ingeniero Marcelo Gómez y familia, doctor Marco Palaguachi y familia, señor Johnny Calle y familia, señora Liliana Calle y familia, señor Marcelo Calle y familia, señor Marco Silva y familia, señor José Vimos y familia, señor Jorge Calle y familia, señora Lucía y Lilia Guamán Pesantes, señora Marianita Lozano y familia, señor Felipe Shangalimbay y señor José Chocho y familia, señora Patricia Shangalimbay y familia, señor Paul Shangalimbay y familia, ingeniero Homero Lozano y familia, señora Imelda Malo y familia, ingeniero Henry Cadme y familia, señores Calle Peralta, familia Maldonado Palaguachi, licenciada Pilar Hidrobo y familia, señor Bermejo Calle y familia, familia Espinosa Palaguachi, familia Guamán Tenesaca, familia Hidrobo Tapia, familia Lozano Loja, familia Pesantes Hidrobo, familia Xavichay Calle, familia Tapia Pesantes, señor Alejandro Viznay y familia, señor Alfonso Llivicota y familia, señor Byron Palaguachi y familia, señor Carlos Guamán y familia, Agradecimientos a la señora Carmen Guamán y familia, doctora Belleza Cuello y familia, señor Hermel Tenecela y familia, señor Leopoldo y familia, señora Mayra Ucapiña y familia, señor Pablo Guamán y familia, señor Patricio Encalada, señora Rosa Guamán y familia, señor Carlos Itrobo y familia, señor Eliseo Tenecela y familia, señor José Chimbay y familia, señor José Encalada y familia, señor José Palaguachi Dután y familia, señor Luis Chabla, señor Luis Pomavilla y familia, señor Manuel Naula y familia, señor Manuel Paucar y familia, señor Rolando Cantos y familia, señor Ángel Cantos y familia, señor Angelita Cantos y familia, señor Segundo José Llivicota y familia, señora Berta Álvarez y familia, señora Dolores Cayamcela y familia, señora Isabel Cadme y familia, señora Julia Guamán y familia, señora Luz Bonete y familia, señora Luz María Gualpa y familia, señora María Cruz Chimba y familia, señora María Naula y familia, señora Nube Buñá y familia. Agradecimientos a la señora Olga Chimba y familia, señora Rosario Lucero y familia, señora Yolanda Chabla, señora Zoila Tenezaca y familia, señora Rosa Lucero y familia, doctor Enrique Cabrera, doctor Hernán Aguirre, doctor Ramiro Cuenca, doctora Betsy Jaramillo, doctora Elsa Cuenca y familia, doctora Isabel Guapizaca y familia, doctora Lucía Vázquez y familia, doctora María del Carmen Galarza, doctora María Cabrera, señor Ángel Palaguachi Zambrano, señor Luis Aucapiña, señor Patricio Llivicota, psicóloga Lilia Llivicota Cadmen, señor Domingo Llivicota y familia, señor Humberto Llivicota y familia, señor Manuel Jesús Rubio y familia, señora Elena Guaiza y familia, señora Isabel Cantos, señora Jesús Llivicota y familia, señora Lupe Charro, señora Margarita Llivicota y familia, señorita Rosario Pesantes, señora Zoila Morocho y familia, señor Luis Carchi y familia, señora Teresa Carchi y familia, familia Guamán Palaguachi, a la licenciada Sonia León y a quienes nos manifestaron su amistad y solidaridad mediante notas de condolencia, tarjetas de pésame, ofrendas florales, llamadas telefónicas locales, nacionales e internacionales, mensajes de texto, visitas personales hasta el domicilio, publicaciones a través de las redes sociales y a todas aquellas muestras de bondad y de amistad que Dios os pague. A la vez nos permitimos en invitar a los familiares, amigos y conocidos a la Santa Misa que por el eterno descanso de su alma a celebrarse el día sábado 22 de agosto del 2026 a partir de las 10 horas 10 en la mañana en la iglesia de la comunidad de Tenencoray perteneciente al Cantón Biblián. Sus familiares agradecen por su amabilidad de acompañarnos en este acto de recordación cristiana. Tenencoray, agosto del 2026. Nota: pedimos disculpas si por algún error involuntario no se nombra a persona o familia en el presente agradecimiento.
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3: Radio El Rocío, en los 1370 kHz, en amplitud modulada, le informa la hora. 18 horas, 25 minutos.
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1: Judicial, Unidad Judicial Multicompetente con sede en el Cantón Biblián. Citación judicial. Número 03-204-2025-01-065. A los herederos desconocidos de los señores José Félix Martínez Vicuña y Rubén Ernesto Martínez Peruachi, se les hace saber que en la unidad judicial multicompetente con sede en el Cantón Biblián, a cargo del señor doctor Javier Moncayo Zamora, se ha presentado una demanda en su contra, siendo su extracto como la providencia recaída del tenor siguiente. Actora, soy la Mercedes Sarmiento Urgiles. Demandados, herederos desconocidos de los señores José Félix Martínez Vicuña y Rubén Ernesto Martínez Peruachi. Materia civil, tipo de proceso ordinario, acción, prescripción extraordinaria adquisitiva de dominio, cuantía indeterminada, juez, doctor Javier Moncayo Zamora, providencia. A los herederos desconocidos de los señores José Félix Martínez Vicuña y Rubén Ernesto Martínez Peruachi, se les advierte de la obligación de ejercer su derecho a la defensa, designar abogado defensor y señalar domicilio judicial para futuras notificaciones, en aplicación de los artículos 56 penúltimo inciso y 291 del COGEP. Se concede el término de 30 días para que dé contestación a la acción interpuesta en su contra por escrito, adjuntando a la contestación todos los medios de prueba que pretenda producir en la audiencia de juicio o solicitando la práctica de aquellos únicamente en los casos que se requiera la intervención de esta judicatura. Lo certifico. Biblián, julio 23 del 2026. Doctora Carmita Bendaño Reyes, secretaria de la Unidad Judicial Multicompetente con sede en el Cantón Biblián. 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
2: Radio El Rocío en los 1370 kHz en amplitud modulada le informa la hora. 18 horas. 35 minutos.

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1: Radio El Rocío, en los 1370 kHz en amplitud modulada, le informa la hora. 18 horas, 49 minutos.